0: 9:04. ¡Qué show! Comunidad ruidosa, ¿cómo están? ¡Hello, hello! Soy Lilo Martínez y el día de hoy, bueno, pues como siempre, ¡qué gusto estar con ustedes! Un fin de semana más, rico sabadito. Que por cierto, nos llueve en la ciudad de Tapachula. ¡Qué rico, qué rico! Oiga, la verdad que sí, qué rico que nos llueva. Ay, sí, está deli el clima. La verdad que sí. Ahora sí que se antoja el chocolate, el caldito de pollo. ¡Uy, un caldito de pollo! Se aplica ahorita un caldito de pollo, una buena sopita. ¿O sabes qué? El clásico, ¿cómo se llama? Eso es lo que, manjar. Manjar de leche. El atol. Un vaso de atolito de fresa. ¿O qué tal un atolito de vainilla? ¡Qué rico! ¡Qué delicioso! Sí es válido. Sí aplica. La verdad que sí. Estamos al aire. Un momento, por favor. Quien sea que esté llamando, estamos al aire. Llamada interna. Oiga, pues bueno, ahorita ha de ser aquí el vecino de extremo o de qué buena. Ruidosos, los invito a que estemos en contacto vía WhatsApp a través del 962-62-52499. Saludos a mi buen amigo Ocho Cesarín. Oye, dice el Cesarín que sigue lloviendo. Como la canción de Maná, sigue lloviendo. Y sigue lloviendo, corazón. ¿Es esa, no, Produ? ¿La de Maná? ¿Verdad que sí? Oigan, sigue lloviendo en la ciudad de Tapachula, dice nuestro buen amigo Cesarín. Ojalá refresque bastante. Hizo bonita jornada laboral, Lilo. Muchísimas gracias, igualmente para ti. Bonita jornada laboral, mi buen Cesarín. Y ahí nos manda una foto del centro de la ciudad de Tapachula. Y sí, efectivamente, llueve en la ciudad de Tapachula. Zona céntrica, Parque Central, Miguel Hidalgo. La lluvia está constante en nuestra ciudad. Bienvenidos al Haciendo Ruido, sabadito 5 de septiembre. A través del 99.5, vámonos a un corte comercial y continuamos con más de Hacienda Ruida. Regresamos.
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6: ¿Qué tal? Esta es la información más importante. Autoridades de Protección Civil en la región invitan a la población a tomar las debidas precauciones ya que prevalece el evento de mar de fondo con un oleaje de hasta 2.43 metros. Autoridades recomiendan que no se debe nadar con mar de fondo porque este fenómeno genera corrientes de retorno muy violentas y olas que pueden arrastrar a las personas mar adentro sin previo aviso. El gobierno del presidente municipal Julio Gamboa, a través de la Dirección de Protección Civil de Tuxtla Chico y el Departamento de Administración de Emergencias, atendieron reportes por caída de árboles sobre líneas de alta tensión en la segunda sección de Medio Monte, Cantón 5 de Mayo, Rancho Nuevo y El Guayabo. Con estas acciones se eliminó el riesgo para la población que transita por el lugar y se dio seguimiento a los trabajos de restablecimiento del servicio de energía eléctrica. Con el propósito propósito de apoyar la economía de las familias que dependen del transporte público y facilitar su regularización, la Secretaría de Finanzas y la Secretaría de Movilidad y Transporte de Chiapas unen esfuerzos para ofrecer al sector transportista un 100% de condonación en multas y recargos por adeudos vehiculares correspondiente a 2024 y años anteriores. Este beneficio está dirigido a taxis y colectivos, sin importar el año modelo de la unidad, y busca brindar mayores facilidades para que las y los transportistas tengan la oportunidad de regular los pagos y continuar con sus actividades de manera regular. La presidenta anunció que este lunes entrega el paquete económico 2027 a la Cámara de Diputados. Adelantó que habrá más presupuesto para ciencia y proyectos prioritarios, científicos y humanistas. Ante este tema también dijo que el secretario de Hacienda, Edgar Amador, dará una conferencia el martes y miércoles explicando detalles en la mañanera. Muchas gracias por su atención, informó Pamela Hernández.
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6:11, estamos de regreso, continuamos con más del Haciendo Ruido, por supuesto, a través del 99.5 de FM, tu radio Los 40 Tapachula. Tenemos mensajes ruidosos, ¿qué andan haciendo en este rico fin de semana, sabadito 5 de septiembre? Ahí está, fíjate que, como que sí aplica, ¿no? Sí, a ver, ¿qué tomaste tú, Produ? ¿Qué tomaste? Ah, ok. No. Yo la verdad sí se me antojaba ese rato con esta lluviecita, pues un caldito, ¿no? Ándale, de mariscos, qué rico. La verdad que sí. Oye, saludos a nuestro buen amigo Ocho Lecterín, que también se está reportando con nosotros. ¡Lecterín! ¡Saludos a Lecterín!

0: Héctorín. ¿Qué show, Héctorín? ¿Qué andas haciendo?
1: Yo vale, muy buenas tardes, estimadísimo. Buen sabadrín, rico y sabrosín. Buen fin de semana también, Dios me los bendiga. Saludos también para toda la plebada, toda la chamacada. Ruidoso lover, 40 lover. Para toda la bandera. Que estén bien y pues a darle sabrosón. Yo pues aquí trabajando, Mater, como usted comprenderá. Pero bueno, así es la vida. Disculpe ayer que le mandé mensaje, pero estaba más dormido que despierto. Pero bueno, que estén bien, ánimo, producer. Beso para usted de copa. Vale, vale. Bye, bye.
0: Salud. Saludos al buen Héctorín, es cierto, ayer ya andaba durmiendo el Héctorín, Dice, los escucho desde Little Rock, estado de Arkansas, dice, oh yeah.
2: Oh yeah.
0: Dice, por fin, hasta que los escuchó Tlaloc. La verdad que sí, mi buen Héctorín. Hoy sí nos llovió rico. Empezó a llover desde las 4 de la tarde, igual que ayer. Ayer empezó a llover como entre 3 y media de la tarde. Nos está lloviendo en Tapachula y qué rico, qué delicioso, porque realmente ha estado haciendo muchísimo calor. Saludos a mi queridísima Dennis Wong. Dennis hermosa, muy buenas tardes. Dice, hola Lilo, qué show, buenas tardes, aquí reportándome. Acá en Cacahuatán está lloviendo desde las 4 de la tarde y sigue lloviendo, ay, qué rico. Saludos también para nuestro buen amigo Alfredo, hola Alfredo. Dice, breve estuvo, grave, pero ya la libramos, escuchándote para levantas el ánimo. Ay, oye, qué buena onda, Alfredo, ya nos habías abandonado, amigo Cho, qué gusto saludarte. Saludos a nuestro buen amigo Alfredo, el Alfredito, reportándose con nosotros. A él le estamos mandando su sticker de Team 40 al buen amigocho Alfredo, que se está reportando con nosotros. Y la verdad, vámonos con más música. Es sabadito, 5 de septiembre, tarde lluviosa en la ciudad de Tapachula. Gustazo saludar a nuestro amigo Alfredo, a nuestra queridísima y guapa Dennis Won, al Héctorín, al Cesarín, que también se está reportando con nosotros. Así que 6:15, vámonos con más de los éxitos de los 40 Tapachula. ¿Con qué nos vamos? ¿Tenemos que irnos a ese corte? Bueno, presentamos un corte y nos vamos con algo de Panteón Rococó, y esto que lleva por título La Carencia. Vamos a la breve pausa comercial y regresamos.
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0: Estamos de regreso, continuamos con más el Haciendo Ruido en este rico sábado 5 de septiembre. Saludos a nuestro buen amigocho, Alfredo. Alfredo, cámate, por favor. Saludos a Alfredo, que ya se reportó con nosotros. ¡Mira, qué buena onda! Saludamos también a nuestro buen amiguito José Gómez. El famosísimo hijo del pelón. ¡Saludos! ¿Cómo estás? Dice Lilo, un gusto saludarte. Buscando un cafecito, vamos haciendo ruido. ¡Yeah! Oh, yeah. ¡Saludos, amiguito! Te mando un fuerte abrazo, chiquitín. ¡Qué gusto saludarte! Saludos también para ti y para tu papá. Dice Lilo, tu canción, pensé que era la chorcha. Dice. Fíjate que la chorcha es de el programa de Extremo, ¿no? Que pone la de la carencia. Oye, saludos al buen Cesarín. Igual a mi amiguito, el hijo del pelón. Saludos a los dos, imagino que han de andar juntos. Saludos a nuestro buen amigo Chorros. ¿Qué show, Ros? Buenas tardes, Lilo. Saludos al producer. Aquí andamos en el Tequis. Yeah. Dice, zona sur, yo biznando. Dice, porfa, ¿puedes poner una canción del Gran Silencio, la de Shuntaro Style? Oye, buenísima. Ah, mira, sí me salió. Bueno, vámonos a la pausa comercial y escucharemos después algo del Gran Silencio. Shuntaro Style, patrocinado por el buen Ross, que nos está pidiendo esta rola. Y también dice, saludos al señor producer, dice Alfredo. Oye, dice, porfa, una canción de Chayanne, la de Ritmo. Ah, sale, ya está, tenemos dos. Tenemos la de Shuntaro Style y por el buen Alfredo nos pide la de Chayanne, la de Ritmo. Sale, vale. Vámonos a la pausa y regresamos con más a través del 99.5, Las 40.
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0: ya con 44 minutos, 6:44 y estamos de regreso otra vez de la Haciendo Ruido en este rico fin de semana. Sabadito. Hoy es sábado de... Sábado de party, dice acá. Sábado de fiesta. Sábado de relajarse en casita. Ay, sí, qué rico. Lilo dice, sábado de no voy a trabajar mañana. Ah, muy bien. Oye, de veras, mañana dominguito. ¿Qué van a hacer mañana domingo? Fíjate que sí, ya mañana no voy a trabajar. Aprovechen su domingo a disfrutarse. Algunos se van a la playa, otros simplemente se van, ándale, con la familia, con los amigos, a la iglesia. Algunos van al río, otros van a la playita, otros se van a Unión Juárez por la carnita asada, qué rico. Otros se van rumbo a Cacahuatán, a Tuxtla Chico. Y es válido, ruidosos, es válido. Oye, dice por aquí nuestra amiga Denise Wong. ¿Qué dice Denise hermosa? Dice, Lilo, ¿cuál es el tipo de género de música que hoy toca? Fíjate que hoy toca de todo, mi querida Denise. Hoy es todo lo que es pop rock. Aplica en español y en inglés el día de hoy en este rico sabadito. Fin de semana en el Haciendo Ruido, claro que sí. Saludos a mi buen amigo Ocho Alfredo. Oye, Alfredo, veniste a poner aquí la chispa con esta canción de Chayanne, ¿eh? Esta canción de Chayanne está buenísima. La que acabamos de escuchar, la de este... La de... Se lo traí con mi ritmo. ¿Sabes también cuál? La de Salomé. Báilale como quieras, báilale. ¡Eso, amerito! Es que la verdad, híjole, cuando hablamos de Chayanne... Ya sé, el papá de todas las mexicanas. Pero fíjate que Chayanne tuvo grandes éxitos. Salomé, Torero, la que acabamos de poner... Con el buen Alfredo, que la verdad que sí, esa canción de Solo baila tu ritmo, esta.
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0: Este es Salomé.
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0: Es cierto. Escuchar a Chayanne es también ponerse uno a bailar, ¿eh? Dice nuestro buen amigo Ross, Celso Piña, cumbia sobre el río, porfa. Oye, andas bien chuntaro style el día de hoy, Rose. Ya me di cuenta. Oye, saludos al Centinela, que ya se reportó el Centinela. Dice por acá, ¿qué onda, Lilo Martínez? ¡Qué show! Mañana domingo es día de chef, fíjate, nada más. Diga, este quiere por unas frías, no puede ser. ¿Qué pasó, Juan? ¿Qué pasó? ¿Qué pasó?
2: ¿Qué?
0: Oye, saludos al buen Juanito Choa. Dice, pero primero vamos al partido y después a las frías, fíjate.
2: ¿Qué?
0: Saludos al buen Juan Ochoa, que ya se reportó con nosotros también, que anda en el poderoso TX.
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0: Dice, abusado, Produ, abusado. Sí, Produ, abusado, porque ya llegó el Centinela, chacheco. Oye, por acá me están diciendo, mi querida Denise, la de Lilo, la canción de cuando seas grande. La de nene, nene, nene, ¿qué vas a hacer cuando seas grande?

Ambiente de fin de semana, señores, a través del Haciendo Ruido 99.5 FM de tu radio. Somos los 40 Tapachula. Vámonos a la pausa comercial y regresamos.

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7: 6 de la tarde con 50 minutos a través del 99.5 de FM, tu radio, Los 40.

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4: Son las 6:55. 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
1: ¿Sabías que la CDMX alberga una gran cantidad de museos? Sí, así como lo escuchas. Esta metrópoli es popularmente conocida como la capital cultural de las Américas. Esto lo asegura el gobierno de la ciudad. Eso no es casualidad. Y es que la Ciudad de México alberga más de 180 museos. De acuerdo con el Sistema de Información Cultural de la Nación, entre ellos se encuentra el Museo Nacional de Antropología y el Museo de Frida Kahlo.
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noche con un minuto, comunidad ruidosa, 7:1, estamos de regreso. Y bueno, oiga, muchísimas gracias. Número para que estemos en contacto y se sigan reportando con nosotros vía WhatsApp en este rico sábado 5 de septiembre. Una tarde fresca en la ciudad de Tapachula, ya nos llovió. Sigue lloviznando en algunas colonias todavía al sur de la ciudad. Me comentan que continúa la lluvia, la lluviznita, el chipichipi, y se siguen reportando con nosotros también, ¿no? Ahí para que usted esté enterado. Si va al sur de la ciudad, centros comerciales, San José Ledén, si vas rumbo a Plaza Galerías, pues bueno, dicen que está lloviznando o continúa el chipi chipi. Oigan, sé que estamos en el mes patrio y bueno, pues se aproximan las fiestas. Y los antojos. Oigan, fiestas patrias, platillos principales para las fiestas patrias, híjole, arranquen en ese momento y díganme qué platillo se les antojaría en estas fiestas patrias. Por ejemplo, el pozole, no puede faltar el pozole en este mes de septiembre. La verdad que sí, no importa que sea el día del grito, que no sea, en este mes tenemos que comer pozole. La verdad que sí, pozole, este caldito tradicional, es un caldo tradicional a base de maíz, cacahuate, Wintle con carne de cerdo o de pollo. Dicen que hay pozole verde y hay pozole rojo. Yo la neta soy team pozole rojo. No sé usted qué team sea de pozol, pero el pozol rojo es riquísimo. Dicen que al norte de México comen mucho también el pozole verde. Servido con lechuga, rábano, orégano y limón. Fíjate que acá en Tapachula, bueno, no en Tapachula, aquí de este lado del sur, comemos el pozole con chile quebrado. Hay unos que le ponen chile quebrado, chile en polvo. ¡Ay, qué delicia, chamacos! Acompañado de rábano, de orégano, con limoncito, todavía las tostaditas. Más si son de las tostadas de la abuela que fríen sartén. ¡Ay, qué rico! Principal para las fiestas patrias, no pueden faltar los tamales. Unos ricos y deliciosos tamales. Bueno, pues los tamalitos mexicanos, rellenos de carne, de salsa, de mole, especial de chipilín con pechuga. Ahorita ya hay de chipilín con quesillo, que si de camarón, que si de este, ¿de qué más? De panza, que si de lengua, que si. Mire, el tamal de frijol camagua es una delicia acá en Chiapas. Ay, se me da cierto, en Chiapas. Aquí en Tapachula es delicioso, delicioso, riquísimo. Los platillos tradicionales en estas fiestas patrias, pues no puede faltar el pozol, no pueden faltar los tamalitos. Como buenos mexicanos, los riquísimos chiles en hogadas, que realmente es el chile poblano, pues relleno de picadillo de carne, con frutas, bañado en salsita blanca de nuez. ¡Ay, qué rico! Decorado con granadilla. Ah, mira estas bolitas de granadilla, perejil, formando los colores de la bandera mexicana. ¡Qué rico! ¡Qué delicioso! Platillos mexicanos, antojitos mexicanos que no pueden faltar en este mes patrio. La verdad que sí. Envíame rápidamente tu mensaje de WhatsApp al 962-625-2499 y dime, ¿qué antojito mexicano vas a querer disfrutar en este mes de septiembre? Vámonos con más música, 7:05, a través del Haciendo Ruido, en fin de semana, aquí por Los 40.

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4: Son las 7 de la noche con 10 minutos, 7 con 10. Y bueno, continuamos con más en el Haciendo Ruido en este rico sabadito, fin de semana, 5 de septiembre. ¿Y qué creen? Antojándonos con los clásicos antojitos mexicanos tradicionales que no pueden faltar en este mes. En este mes patrio, platillos principales para las fiestas patrias, pues ya decíamos, pozolitos, el tamal, chiles en nogada, mole de pollo, dice nuestro buen amigo Cesarín, a la mecha al hilo, dice, ya se me hizo agua la boca, la trompa. Es que se hace agua, nada más de imaginártelo, sí, cómo no, claro, dice, no antojes, Lilo, ese chile relleno, saludos. Dice Alfredo que el chile relleno es su favorito, la verdad, riquísimo los chiles rellenos, ¿eh? De al menos aquí, de Chiapas, riquísimo. Aquí en Tapachula hay unas delicias de chile relleno. Aparte está el chile en nogada. El chile en nogada, ese platillo es de, creo que es del norte de la Ciudad de México, los chiles en nogada. Ah, no, es de Puebla, el chile en nogada es de Puebla, ese es chile poblano. Relleno de picadillo de carne, muy parecido al chile relleno que hacemos acá, muy parecido, pero no, ese es diferente. Saludos a nuestro buen amigocho, ¿ah? El plebe, saludos al plebe, dice, saludos hormiguita, te saluda el pescadito Aguilar, dice, desde Kentucky. Saludos, mi buen pescadito, pescadito Aguilar, pescadito. Saludos, saludos al pescadito Aguilar, quien se reporta con nosotros desde Kentucky. 7 de la noche con 12 minutos, vámonos con más music a través del Haciendo Ruido en este rico sabadito 5 de septiembre por el 99.5 de tu radio.

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3: Durante años se consideró a la diabetes como una enfermedad propia de la población adulta, pero a través del tiempo se detecta en edades más tempranas. En el Hospital de Especialidades Pediátricas de Tuxtla Gutiérrez, más de 100 pacientes de entre 9 y 14 años reciben tratamiento contra la diabetes. El problema se presenta en un contexto marcado por el sobrepeso y la obesidad infantil, además de hábitos como el sedentarismo y una alimentación con alto consumo de productos ultraprocesados y bebidas azucaradas, factores que pueden aumentar el riesgo de desarrollar diabetes tipo 2. Aunque Chiapas se encuentra entre los estados con menores tasas de diagnóstico de diabetes, la obesidad infantil representa un problema que puede favorecer la aparición de enfermedades metabólicas desde edades tempranas. Entre las señales que pueden presentarse en los pacientes están la sed excesiva, orinar con frecuencia, hambre constante, pérdida de peso sin explicación y cansancio. En este contexto, México se encuentra entre los países de América Latina con mayor presencia de diabetes tipo 1 y tipo 2 entre niños y adolescentes, lo que hace necesario reforzar la detección temprana, el tratamiento oportuno y la prevención desde casa. Hasta el siguiente comentario.
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7: 7 de la noche con 20 minutos, 7 con 20, estamos de regreso y continuamos con más del Haciendo Ruido. Muchísimas gracias a la comunidad ruidosa que se sigue reportando con nosotros. Saludos a nuestro buen amigo Alfredo, mira, ahí nos mandó la foto el buen Alfredito. Mucho gusto, Alfredo, qué gusto poder saludarte, dice por acá nuestro buen amigo Alfredo. Gracias por alegrar las tardes con tu chispa de alegría. Ay, muchas gracias a ti, mi buen Alfredito. Gracias, gracias, Alfredito, por siempre estar en sintonía a través del 99.5 de FM, los 40 Tapachula. Ya nos dijo Alfredito que su comida favorita mexicana es el chile relleno. Saludos de parte del Prodo, Alfredito. Saludos, saludos. Saludos también, dice por acá. Hola, ¿qué tal, Lilo? ¡Qué chú! Soy Carlos, en sintonía, ya rumbo a casita, escuchando la buena music de los 40. Saludos a todos en cabina. Saludos, Carlitos. Dice por acá nuestra amiga Deni. Se me antoja un pozolito o una buena barbacoa. No le hagas, Denis. No, hombre, imagínate un pozolito ahorita con tostaditas. Con su respectiva agua de horchata de coco o agüita de Jamaica. Ay, qué rico. O un agua de piña. Mira nada más. Oye, dice por acá, dice, saludos a todos los ruidosos, saludos al Prodo. Dice, qué buen ambiente se traen para hacer fin de semana. Es la primera vez que escucho a los 40 y me late. Saludos, mucho gusto, Lilo. Ah, pues muchísimas gracias. Saludos a nuestro buen amigo. ¿Cómo se llama? ¿No dice su nombre? Oye, dice por acá el Pescadito Aguilar. Dile al Fedito que se came, por favor. Es como el clásico, el meme, ¿no? Que dice, Alfredo, Alfredo, cámate, por favor. Saludos al Fedito, saludos al Pescadito Aguilar, que también está en sintonía. Y nuestro buen amigo Ocho, Juan Ochoa, me está pidiendo la de Harry Styles, la de Sing of the Moment. Buenísima canción, ¿eh? La de Sing of the Moment, muy, muy buena rola. Pues vámonos con más música y menos bla, bla, bla. Número para que estemos en contacto ruidosos en este rico, rico fin de semana. Nos llueve en Tapachula. De hecho, en este momento, el tiempo actual, la temperatura que nos encontramos, Estamos a 27 grados centígrados con una sensación térmica de 29 grados aquí en Tapachula y claro que hay llovizna. Se esperan lluvias, claro que sí, para toda la noche. Posiblemente va a estar lloviendo toda la nochecita. Va a llover después de las 7, después de las 8. O sea, sí nos va a llover. Vamos a dormir fresco, fresco, como una lechuga, fresco. 7 de la noche con 24 minutos, 962-62-52-99 para que estemos en contacto en este rico sabadito 5 de septiembre a través de Los 40. Estás escuchando Haciendo Ruido.

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2: Son las 7:31.

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2: Noche, ya con 41 minutos, comunidad ruidosa, 7:41. Oigan, ¿sigue lloviendo? Ahí que nos manden el dato, porfa. Si alguien me puede avisar si sigue lloviendo, está preguntando por acá, ¿sigue lloviendo en el centro? La verdad no lo sé. A lo que es Parvial, Séptima Norte Parvial, que aquí está Radio Núcleo, pues está el chipi chipi, y hasta eso, ya no muy se ve que esté lloviendo, pero por acá me comentan que al sur de la ciudad sí está lloviendo, no lo sé realmente. Ahora ni el reporñero. Ni el chilango se reportó hoy, el reporñero. Es cierto, no tenemos la información, ahí si nos avisan, please, si sigue lloviendo, en qué parte de Tapachula está lloviendo. Nos dicen que por las 5 de febrero, todo por allá arriba, sí está lloviznando, no sé la verdad si sea cierto, sea falso. Dijera el pandita, manden foto, porque si no luego es fake. Mira, mi buen amigo Ocho Cesarín dice que por Indeco, por la colonia Indeco está el chipi chipi. Ese es el dato 40 con Cesarín. Muy bien, Cesarín. Sigue lloviendo, la verdad que sí, como dice Maná. Y sigue lloviendo, sí, sigue lloviendo, cómo no. Aún está el chipi chipi en algunas colonias. Ve, está el chipi chipi, más no está lloviendo fuerte. Pero sí les puedo decir que según el clima, el estado del tiempo en Tapachula, hoy toda la noche posiblemente va a llover más adelante. Ahorita ya paró, puede que empiece a llover a las 9 de la noche, según lo que marca aquí el clima o el estado del tiempo, que posiblemente a las 9 de la noche empiece a llover otra vez, entre 9 y 10 de la noche. La verdad que rico, ya se esperaba una lluvia en la ciudad, ha estado haciendo demasiado calor y sobre todo, bueno, pues se resiente más en la noche, ¿no? Que está el bochorno, el calorcito. Sí, qué bueno que nos llovió y ojalá que sigan dicho. Como dicen los abuelos, ¿no? Ya viene la temporada de agua. Estamos en el mes de septiembre. Dicen que septiembre y octubre son los meses de más agua en México. Y vaya que si nos llueve tremendo, ¿no? Pero al menos aquí al sur de la ciudad, al sur de México, perdón, aquí en Tapachula, sí nos llueve, pero sí con todo, ¿eh? O sea, Tapachula es todo o nada. En lluvias. O sea, es todo o nada. La verdad que sí. Cuando nos llueve cañón, que hasta los ríos se salen, ¿no? Y cuando nos tiembla, también nos tiembla cañón. La verdad que sí, es cierto. O sea, Tapachula es todo o nada, dicen. Yo creo que sí, Héctorín, porque ya no marcó el chilango ahora, ni las noticias, ni el reporte, nada, dio ese hombre hoy. Hay que darle su zape, porque no mandó reporte hoy. Bueno, 7:44, vámonos con más música, perfecto. Vámonos con más a través del 99.5 de FM de tu radio. Nosotros somos Los 40, Haciendo Ruido.

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7 de la noche con 50 minutos. Oigan, estamos llegando ya a la recta final del Haciendo Ruido en este rico sabadito 5 de septiembre, la verdad que sí. Un día que, híjole, nos llueve, un clima muy rico en la ciudad de Tapachula. Y bueno, pues qué mejor de disfrutar de los éxitos de tus artistas favoritos a través de los 40. Ruidosos, yo ya me despido. Fue un placer haber estado con ustedes transmitiendo en vivo y en directo desde la cabina de los 40 Tapachula. Saludamos a todos aquellos amigos que también están en sintonía a través de la radio online, los40tapachula.com. Búscanos en nuestras redes sociales. Nos encuentras en TikTok como los40tapachula, en Instagram como los40tap y bueno, en Facebook, nuestra fanpage son los40tapachula 99.5. Ahí está, para que nos sigan a través de nuestras redes sociales. Saludos, saludos a mi buen amiguito. Saludos, José Gómez, mi niño, te mando un fuerte abrazo, mi niño, saludos también a tu papá. Dice, no te vayas, Lilo, ya me voy. Fíjate, el Aristóteles, ya que me voy, se está reportando. ¿Qué bar? ¿Por qué? Hasta ahorita, Aristóteles. Dice, ya te vas, no le hagas. ¿Pero por qué? Porque ya llegaste tarde, cara de chancla. Ya llegaste tarde. Oye, saludos a mi buen amigo Chel Aristotis. Te mando un fuerte abrazo, Aristotis. Al Aristotis me lo encuentro mucho, ¿eh? Sí, de repente me grita, ¡Lilo! ¡Lilo! Sí, me lo encuentro.

0: Me dice por acá nuestro buen amigo Ocho el Rose que por la cañada no está lloviendo, ¿eh? Si tú vas rumbo a la cañada por Laureles 2, creo que es a José Ledén, ¿o no? ¿Cómo se llama ahí? Es la cañada, pero es Laureles, ¿no? Es este... Sí, ¿no? Los Laureles. Bueno, pues dice mi buen Ross que por la cañada no está lloviendo. Dice, soy tu ángel de la guarda. Dice el Aristoti, soy tu ángel de la guarda, por eso siempre me ves. Bueno, ahora sí, ya me voy, ruidoso. Dice Aristotis que la cañada es por la joya. Ah, ok, sí es cierto, es por la joya. Linda noche, mi Denise hermosa. Saludos y un fuerte abrazo. Muy, pero muy bendecida noche para todos. Excelente, no le cambien. Quédate con lo mejor de Despechados 40 en punto de las 9 de la noche. Soy Lilo Martínez. Que tengan una excelente noche. Nos escuchamos el día lunes con más de Haciendo Ruido. Nos escuchamos el lunes. Adiós. El Prado y sus canciones. Molinos de viento. Mago de Oz.
1: Bye, bye.

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11: Todo mi tímpano, desgraciaste, Iram. No me vengas con esa tragedia. No, eso.
2: Voy a enseñarte a gritar, para que veas, chavo.
11: A ver, despechados. A mí no me gusta, mira. Me voy a ir preparando.
2: Oye, pero antes quiero enviar un saludo especial a una señora que nos está escuchando, mira. No. En el centro de la ciudad. No sé de direcciones, pero es ahí por el centro. Ajá. De donde está el Colocho, como a dos cuadras para allá. Ajá. Ahí está. A doña Carmen, que nos está escuchando en este momento. No sé si escucha Despechados continuamente, pero ahorita en este momento sí está escuchando. Entonces le enviamos un saludo a doña Carmen. Gracias por escucharnos y no por aguantar nuestras cada cosa que decimos, que más a ti que te tiene que andar aguantando cada noche.
11: Iram Nava, ni que fuera yo ropero.
2: No, y a su hija Ale que también nos escucha en esta noche, ¿no? Ah, un beso, un abrazo a las dos, que por cierto doña Carmen la vi hace unos meses, con su nieta. En la calle, no, felices de la vida, viendo a ver qué compraban, qué veían y todo. No le pude hablar porque yo iba, ya sabes, ¿no? En la motito y todo. Pasé largo, pero la alcancé a ver. No.
11: Todos los días en la Feria de San Agustín.
2: No, ahorita me imagino que no. Doña Carmen, un beso y un abrazo. Gracias por escuchar Despechados 40.
11: Mira, Iram, el 15 de septiembre.
2: Ajá.
11: Es martes.
2: Ajá.
11: El 15 de septiembre es martes. Sí. No sé si vamos a tener.
2: ¿Qué vamos a hacer algo de despechados? Vamos a hacer Noche Mexicana de Despechados.
11: Noche Mexicana.
2: ¿Y qué de traje?
11: De traje.
2: Yo voy a traer
11: tinga, saco. Yo voy a traer tinga. Yo voy a traer mi poco de tinga.
2: ¿Y qué traeré yo? Frijol.
11: Mira, el 15 no sé si vamos a chambear.
2: Ajá.
11: No, sí, chambear,
2: sí. Sí, chavo, ¿no? ¿Qué te crees, hombre? Pero, o sea, no tenemos si... privilegios.
11: Yo sí voy a chambear aquí en la cabina, pero.
2: Yo también,
11: ¿tú?
2: Yo también.
11: Tú vas a ir a cubrir el grito.
2: Ah, posiblemente voy a andar, ajá, ahí en el centro.
11: Entonces,
2: sí, tienes razón.
11: Sería el lunes 14 que te voy a retar y a todos los despechados ahorita.
2: Al grito.
11: A un grito.
2: Va.
11: El grito más mexicano y más chingón.
2: Ah, yo ahorita, desde ahorita voy a empezar a practicar.
11: ¿Y qué se van a ganar? Un boleto para que vayan al partido de fútbol. Del próximo que venga.
2: ¿Pero van a perder o van a ganar?
11: Irán, nada, ¿qué te está pasando? Así que los reto para que se vayan preparando y afinando garganta el 14 de septiembre. Que el 14 de septiembre es la anexión de Chiapas a México.
2: Claro, también.
11: Qué recuerdos. Yo estaba ahí firmando el papel.
2: Te creo.
11: Yo estaba grabando cuando estaban firmando,
2: sí,
11: los papeles.
2: Sí, sí, te creo.
11: Hay mensajes de WhatsApp.
2: Oye, ¿qué voy a hacer con este antojo de pozole, señor mío? Yo, o sea, pueden pasar 3 días, lo que sea, pero yo siempre voy a tener ganas de un pozole. ¿Te acuerdas el día que te dije que tenía antojo de una milanesa?
11: Ah, sí, sí.
2: Que se convirtió en pozole. Aquí, ajá, como a dos. ¡Qué cosa tan rica! No, no, no.
11: ¿Sabes qué es lo que nunca he comido en mi vida?
2: A ver, ¿qué?
11: Y me da curiosidad.
2: A ver, dime.
11: El chile en nogada.
2: ¿El chile no lo has comido?
11: En nogada o en nogada.
2: Ah, fíjate que somos dos. Y hay un lugar aquí en Tapachula que lo hemos dicho muchas veces, que tiene chile en nogada todo el año, no solamente en el mes de septiembre. Porque normalmente lo vemos que lo venden, sí, en el, sí, mes de septiembre. Este lugar lo vende todos los días del año, ¿eh?
11: Pero el chile en nogada será igual que el chile en relleno, que, o sea, es un chile relleno de algo con crema de algo y con esas cositas.
2: ¿Con eso de
11: granada
2: algo?
11: Granada y granada, granadilla.
2: ¿Quién sabe? Te lo debo, amigo, porque... Y no, no, no.
11: Pero yo
2: no
11: veo el chile verde.
2: Sí, sí, pues.
11: ¿Pero qué será, crudo? ¿Qué? Yo nunca he comido eso, no sé.
2: Doña Carmen, díganos, ¿cómo es el chile en nogada?
11: ¿Por qué? ¿Que ella vende o qué?
2: No. No, pero supongo que ya lo ha comido, ¿no?
11: ¿Y por qué no?
2: O doña Jessy. No, pues a eso voy, a eso voy. Doña Carmen, doña Jessy, no sé.
11: Ah, mancha. Ahí lee mensajes.
2: Cristian. A ver, saludos, Irán. Y a mi hermano Cristian, 3 puntos, alegría. Oye.
11: 3 puntos a favor, ¿o qué?
2: Cristian, mi esposa ya se sintió. Se sintió definitivamente. Dijiste que no te gustan las tostadas y ella emocionada que te habían gustado. Mira, sus tostadas de tinga.
11: Vamos a hacer una pausa aquí.
2: No, si vieran todo lo que
11: pero
2: me dijo
11: mensaje
2: ese
11: de,
2: día.
11: De llamada.
2: Despechados, buenas noches.
12: Irán.
2: ¿Qué pasó, amigo?
12: Cristian, ustedes han ido a comer ahí en el mercado donde venden chocomil, allá los puestos de comida, las que están arribita, donde venden puestos de chocomil.
11: ¿Aquí en el Sebastián?
12: Afirmativo.
2: Claro.
12: ¿Ya han ido, chamaco?
11: Sí, sí, sí he ido, ¿cómo no?
12: Ahora sí venden rica comida, ahora diciembre pasado que fui, por 10 personas gasté una cantidad que dije yo. Es lo que yo me gasto yo solito aquí trabajando, yo solito. Uh-huh. Y dije yo, ¡pala, qué barato! Como la carne de gato.
11: ¿Y le invitaste a medio mundo?
12: Sí, le invité a varios, éramos como 10 personas, sin exagerar, y me gasté menos de la milpa.
11: Y bien llenito, bien cargado.
12: Y bien comido, chamacos. Yo me comí un caldazo de pata, que va con panzo, y comí un caldo de hombre, y me atasqué.
11: Ya
12: se comía esta payor.
2: Yo ahí como caldo de camarón.
11: ¿Cuál caldo de camarón?
12: Ah, sí, ahí en el mercado. ¿De comida? Ya ves que hay cosas, sí, las escaleras, sube las escaleras.
2: Sí,
12: y...
2: pero ¿sabes dónde es mi marchante? A mano derecha, a mano derecha, Thor. Sube las escaleras a mano derecha.
12: Mano a derecha, los comedores de ahí.
2: Ay,
12: vale,
11: o sea, tú vas subiendo la bajada.
2: No, ahí en el mero mercado, al lado de donde venden los chocomiles, hay unas escaleras. Subes a mano derecha, donde están los comedores.
11: Ah, ya sé. No, ¿sabes cuál te digo, Héctor?
12: ¿Dónde tú crees?
11: Mira, ¿ves que al ladito del mercado, obviamente sobre el mismo mercado, está una bajada?
12: Ajá.
11: Ahí hay un, hay una escalera ya hecha trizas casi.
2: Ajá.
11: Ajá, como a mitad de la bajada.
2: ¿Pero de qué lado? De la bajada.
11: No, del basurero.
2: Ok, del otro lado.
11: Del otro lado.
12: Ve, ve, ve.
11: Ajá.
2: Del mercado 5 de mayo.
12: ¿Hay puesto de comida ahí?
11: ¿Ah?
13: Ahí subes las escaleritas esas que están, y también hay otro poco de comida. Ahí es donde yo voy a comer.
12: Ahí vamos, ahí te me ha perdido que me lleven ahí en la moto ahí trepado.
13: Ahora pues ya estás peinado para atrás.
12: A ver qué rollo, chamacos. Pero bueno, ahí les invito a comer pacaya. ¿Te gusta la pacaya?
2: No, me encanta la pacaya, Héctor. No.
13: Me hacen quedar mal ante mi público.
2: Héctor.
13: Mi público. Y el pobre gallo.
2: Héctor. Escúchame, Héctor. La pacaya baldada. Espérate, Cristian, cállate. Héctor, escúchame. La pacaya baldada. Espérate, imagínate una pacaya baldada.
13: Te baldaron las patas.
2: Baldada. Con su salsita roja. Con su quesito espolvoreado. ¡No! ¡Qué delicia de pacaya!
13: Irán, eres un zángano que no comes eso. Solo porque
12: había. ¿Cristian come eso, Cristian?
2: No, Cristian no come nada. No, Cristian, no.
13: ¿Tú no, qué le quieres? No me gusta la pacaya.
2: Mira, torta, al Cristian no le gusta la pacaya, no le gusta la tostada, no le gusta el huevo, no le gusta el frijol, así nada más puro.
12: La tortita de papa de Ramas que venden ahí en los puestecitos ahí.
13: ¿Por qué está gordo el Cristian? Tú no come nada, güey.
12: A ver, ¿qué comerá el Cristian entonces?
2: Si te dijera. Dale, mi buen Héctor.
12: Hola, chavaco.
2: Oye, me da mucha tristeza que no comas la pacaya.
13: Retomando el punto de mi amigo.
2: A ver.
13: Croche.
2: Sí.
13: Yo dije, y frente a los despechados lo sabrán muy bien, yo dije, pasa algo muy extraño, un fenómeno muy extraño. Puedo comer una bolsa de tostadas y las tostadas me encantan y las como, lo puedo comer siempre más que la tortilla, dije yo. Lo que no me gusta son los tacos dorados, las esas chiquititas, ¿cómo se
2: llama? Las empanadas. Y las tostadas de tinga, dijiste.
13: Y no es que no me gusten la garnachita ni el de, es que ya no lo tolero, o sea, puedo comer dos nada más y me
2: hostiga. Su cuerpo rechaza la grasa.
13: No, güey, me hostiga y me da mucho dolor de cabeza y así estoy todo el día. Las tostadas las amo y las puedo comer todos los días, así que mi croche. Fake news.
2: No, muy mal, de plano. Nos vamos a ir con una rolona de Gilbertora de la Croche. No, qué canción, chulada de canción. Cabina, buenas noches, favorzote. ¿Puedo pedir mi piquito de oro de Ramón Ayala, porfa? Para mi amada prometida Itza Puente, de parte de su amado esposo, Luis Canseco. Siempre los escucho. Saludos, despechados.
13: ¿Mi piquito?
2: Mi piquito de oro.
13: ¿De quién? De Ramón Ayala.
2: Sí, de Ramón Ayala.
13: Bueno, regresando, vamos a irnos con música y regresando viene Batalla Despechada.
2: Vámonos, pues, de volada.
13: Piensa en una batalla despechada.
2: Ya la tengo.
13: Ya estás.
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2: Ya estamos de regreso, despechados. 962-62-524-99. Ese es el número de WhatsApp para que te sigas comunicando con nosotros. Llamadas telefónicas y mensajes también. Hay más mensajes. ¡Ey, Cristian! ¿Qué fue eso que pusiste?
13: Pues pues escuchamos a Alejandro Filio ahí con esa canción.
2: Dime qué te pasó.
13: Con Dime qué te pasó. Me sonó extraña Alejandro Filio,
2: sí,
13: pero.
2: Igual, como que no sabía que tenía ese ritmo, ¿no?
13: Sí, primero
2: que me. Estaba a estar vomitando en su casa.
13: Se convertí en exorcista ahorita.
2: Quería pedir una canción despechada, Bros, Irán, Alcohol, Nava y Cristian Niño Rap, dice. Mi canción despechada es. ¿Qué nos pasó de Rayleigh Barba?
13: Hay muchas preguntas hoy, ¿verdad? ¿Qué pasó?
2: Dime qué pasó. ¿Cuál otra? Despierta, por favor. ¿Qué onda, mi buen Irán y Cristian? Saludos. Oigan, ¿checaron el video que les mandé anoche sobre el tema de Laura?
13: Yo sí lo vi.
2: ¿Ah, sí lo viste?
13: Sí,
2: yo no lo vi, ¿eh?
13: Es del, ¿cómo se llama? Del
2: Dross.
13: Del Dross. El Etor.
2: Despechados, buenas noches.
12: Buenas noches, despechados.
2: ¿Qué onda, mi buen? ¿Cómo estás?
12: ¿Qué onda, mi buena? Con nada.
2: Aquí andamos.
12: Mamizán, el mero, mero alegría.
13: Ese es el mismo que habla aquí. ¿Qué onda, mi show? ¿Qué show? ¿Qué haces, show? Produ, produ.
12: Señor productor 2.0.
13: ¿Qué onda, amigo? ¿Qué de bueno?
12: ¿Qué rollo? ¿Todo tranqui?
13: ¿Hay pregunta de la noche? ¿Ya la escuchaste o no?
12: No, no la he escuchado. Apenas me estoy poniendo sintonía. Yo me acuerdo que estaba aquí un poquito ocupado, aquí cruzando, porque me tocó inspección de rayos X en la aduana, mexicana.
13: Ay, yo...
12: Y pues me detuvieron un buen rato ahí.
13: Pero lo bueno que lograste es salir corriendo.
12: Le dije yo al justo, le dije al de la Guardia Nacional, no, jefe, si yo trajera algo malo, ¿usted cree que yo estuviera aquí? Nada más empezó a reír.
13: Lo bueno que saliste corriendo.
12: ¿Me das de cuenta, güey?
13: Oye, la pregunta es, ¿qué hace una persona presuntamente que es de Honduras? Que si todos los mexicanos... Ah, ahí Irán Nava, dale, dile, güey. Ay, yo, ya.
2: No, me estoy sintiendo mal, ¿eh? Oye, mira, a resumidas cuentas, un chavo hondureño, sube una publicación diciendo que todas las mexicanas, pues, le echan flores, ¿no? Por el tamaño de su miembro, diciendo que los mexicanos la tienen chiquita. Y que pues se la rifan los hondureños. Entonces, ¿tú qué opinas? ¿Será verdad esto o no?
12: Nah, mi buen, mira, nada. Hay de todos colores y sabores.
2: El Héctor me habla como que si yo conociera. ¿Qué onda? Ay, o sea, ¿qué onda?
12: Hay de todos colores y sabores, mira, nada, donde sea, aquí en China, en Honduras, en todos lugares. No, solo los hondureños la tienen grande, también hay mexicanos que la tienen grande. Hay de todo en esta vida.
13: Simón Nieto, va que va.
12: Dale, güey, dale.
13: Con cuidado.
2: Ahí está, listo, muchachos.
13: No manches, pan de lanza. Hay mensajes, dice el elefante.
2: Qué milagroso, mandó foto de algo.
13: Endo. We love it for you,
2: baby. Oigan, yo quiero una canción. Moenia, Manto Estelar. Hace un montón que no escuchaba esta rola,
13: si mañana me cubriera en un inmenso mar. Así dice, güey.
2: Si quieres? La noche me cubriera con su manto estelar.
13: Pues eso dije, güey. Así dije,
2: ¿tú? Empieza con cubrir.
13: Si la noche me cubriera.
2: Si mañana me cubriera.
13: Ya estás enfermo.
2: Ya estás mal, ya. Amigo, ¿no?
13: Eso es lo malo de consumir.
2: Mídete.
13: Chécate. Mídete, muévete.
2: Más mensajes, ¿eh?
13: Mira, cállate. Mira, el croche nos aventó patadas de bicicleta.
2: ¿Qué pasó, hombre?
13: George of Lyon.
2: ¿Y qué onda?
17: Héctor, ¿y tú cómo sabes eso? ¿Cómo sabes esa información? Héctor, ¿y tú cómo sabes eso? ¿Cómo sabes esa información?
2: Oye, mira, ¿y qué opinas, Cristian, de lo que le hicieron al chavo los demás alumnos con él?
13: Bueno, te iba a platicar cómo está el asunto del video del Grok.
2: Dime, porque me pierdo.
13: El chiste es que mi estimado César nos envió un video ayer sobre el farmear Aura. Por parte de... No quieren.
2: Despechados, güey. Mira, ya.
13: No quieren.
2: Nada, para interrumpir, a ver.
13: El chiste es que ves que ahorita lo del farmear Aura.
2: Farmear Aura, sí.
13: Y que dice que en un lugar, no recuerdo el lugar donde fue, pero resulta, creo que de México, de Perú, a un lugar así, ¿no? Su hijo de una señora que le mandó la historia empezó a decirle, ¿sabes qué, Dross? Yo sé que hay una historia y que te voy a contar lo que me pasó, de que mi hijo se empezó a encerrar en el cuarto y yo lo miraba y me empezaba a decir palabras extrañas, que ahorita no recuerdo tampoco, porque son palabras de los chavos que están utilizando ahorita, ¿no? Y dice, voy a farmear Aura. Y la mamá, bueno, pues ¿qué onda? No le tomó en cuenta, sí, porque sí, pues, y que se la pasaba el chavito en el TikTok, viviendo día y noche en el TikTok y toda la cosa. El chiste es que farmeaba Aura, pero es que farmear Aura se puede hacer de no solamente muecas, sino de cualquier cosa, ¿no? Entonces ahí lo implementó el farmear Aura como que en el bullying, güey. O sea, le hacían bullying y él aguantaba. Aguantaba, okay, okay, y okay, todo el mundo aplaudía. ¡Ah! ¿Cuánta aura tiene el vato? Y entonces ya estaba socializando más o menos, pero a costa,
2: pero
13: de
2: a
13: qué,
2: costa de que se burlaran y
13: de que, ajá. Y entonces ese fue su concepto de aura. Uh-huh. Aguantar los guamazos. Y el buleador decía, a ver si aguantas esto, y pa, y rondas de puñetazos, y ¡poy! El chavo pues no, todo sangrado y aguantaba, no, y no se tiraba, y todos, ¡ah! Mil de aura, ahí está, en la loquera. Pero pues el chavo llegaba todo moreteado, claro, a su casa y todo. Y que una ocasión, así ya en resumido, porque tarda bastante, sí, en resumido, una ocasión, dice, no, pues que todos, el buleador y toda su plebe se pusieron así en rueda, todo, y toda la plebe en rueda. Y que le pusieron una vez, pero de una vez. Uh-huh. Y uno de tantos golpes le cayó aquí en el atrás de la nuca. Uh-huh. Y cae el chavo. Uh-huh. ¿No? Y todos, ¡ah, mil ahora! Y todos locos y felices. Y hasta que un profesor llegó y lo vio, pues, de que estaba ahí tirado y ya todo sangrado y ya ni se movía. Ya lo llegaron a traer, la mamá y toda la cosa. Y ya decía de que los padres deberían de poner mucha atención porque su hijo ya no pudo caminar. Quedó así como, claro, en estado vegetal, por el golpe, ¿no?
2: Sí.
13: Y todo por seguir la ronda eso del aura. Porque muchos lo pueden, unos bailando y
2: sí,
13: uno
2: le dan un sentido, le dan, interpretan de manera diferente, ¿no?
13: Y este cuate, pues el aura dijo aguantando catorrazos, ¿no? Uh-huh. Y eso fue el tema, tú.
2: ¿Y así, qué piensas? ¿Qué opinas?
13: Pues que sí hay que poner mucha atención, porque si yo veo que mi hijo empieza con que aura, bueno, voy a checar.
2: Tipo, ¿no?
13: ¿Por dónde vas? Para ser aceptado ante su comunidad escolar, pero
2: fue
13: no,
2: en Perú.
13: Fue en Perú, te estoy diciendo.
2: Hay mensajes, un montón de parte de Coqui.
13: Fue en Ciudad Hidalgo, dice el Colocho, hombre.
2: Hay audios.
13: Ah, dice, se dice que el chavo farmeaba aura y se hizo trailero y ahora radica en los Estados Unidos.
18: Saludos para mi carnalito, el Lara.
13: ¡Ese mi Coqui! Oye, ese mi Coquimán. Alejandro, ¿por qué borraste el audio, men?
2: ¿Cómo? Pues si estaba aquí.
13: Sí, ya lo borró.
2: No, mi buen.
13: El Coqui, en los grupos de WhatsApp de alerta. Así pues, de accidentes allá del Coquito. Todo lo que mira. Hay accidente, muchachos, hay accidente.
2: Ah, pasa el dato.
13: Te digo pues que esa vez nos hizo correr porque hizo un reporte. Y allá vamos nosotros, pues, a checar a ver si es cierto o no es cierto. ¡Ni era cierto!
2: No.
13: Ese Coqui diciendo nomás yo, nomás gastando mi gasolina.
2: De plano, hombre.
13: Ah, pues sí, Ramnava, mira, acá hay una historia. No sé si tienes ahí mensajes.
2: Sí, hay más mensajes. Yo digo que ya nos vamos de una vez con los confesionarios y demás, ¿eh? Saludos, despechados. Y saludos a mi hermana, dice que me pidió que fuera madrina de confirmación de su hija. Estaba yo tan emocionada que no me importó poner dinero para la fiesta, para que todo saliera bonito. Con lo que yo no contaba es que mi hermana quería que yo solo pagara la fiesta para que alguien más se presentara. Cuando me enteré, no permití que me vieran la cara. Y no puse nada, dice, porque aquí nadie va a ser feliz.
13: ¿Cómo?
2: O sea, que yo entiendo nada más que la hermana le pidió que fuera madrina de confirmación de su hija para que desembolsara lana y le pagara la fiesta a su hija. Y que a la mera hora, pues la iba a votar y le iba a pedir que alguien más fuera la madrina, es por lo que yo entendí.
13: Pero no tiene sentido, ¿no? Porque...
2: Pues no, y que al final de cuentas dice que no, ya no puso nada de lana. Qué raro, ¿no?
13: Pues
2: me la aplicaron similar.
13: Mira, yo normalmente cuando alguien me dice, oye, ¿será que puedes? Y todo el show. La neta, yo no soy de muy ir a los lugares. Sí, pero no, güey, te cubre toda la fiesta, ¿no? Sí, un sí, pastelito sí. O un vestido.
2: Pues es que no normalmente sé. Es así, ¿no? O sí, sea, una cosa. Que padrino de algo, ¿no?
13: Ajá. Y conmigo se ahorran porque no voy. Nomás ahí sirvo de padrino escondido.
2: Hay audios.
13: ¿Ah, sí? A ver qué dice.
18: Menos 1,000 de aura para el Coqui.
13: Menos 1,000 de aura para el Coqui por andar enviando reporte
2: no,
13: fake.
2: No, mal, Coqui. Tache para
13: sí,
2: ti.
13: Sí, sí, sí, sí.
19: Buenas noches amigos, ¿cómo están? Buenas noches. Encontré un amigo acá y la verdad yo no tengo celular, no sé si han de acordar de mí. Mi amigo aquí que me prestó su celular porque yo realmente traté de desconectarme con la chica que estaba muy enamorado de ella. Ustedes fueron los primeros que escucharon cuando yo empecé, cuando empecé el programa, yo me comuniqué con ustedes. Y la que yo estaba muy enamorado de la persona se había ido de mí. Y yo creo que si han de correr de mí, yo creo que nos dejamos de ver mucho tiempo. Y mañana les voy a contar la segunda historia. Cuídense mucho, Dios los bendiga.
2: Muchas gracias, amigo. Oye, si nos acordamos de ti, justamente ya tiene un buen, creo que sí fue en los inicios o a mitad de Despechados, ya llevamos que más del año, ¿no? Al aire.
13: Sí, vamos a cumplir 2 años en noviembre.
2: Sí, y recuerdo que nuestro amigo nos marcó a cabina, o no, o era mensaje, no recuerdo, pero nos explicaba que efectivamente estaba pasando por un momento de depresión, de ansiedad, porque se había separado de la chica, y pues nosotros le dijimos que pues es parte del proceso del duelo aceptar, ¿no? Y pues que él estaba súper enamorado, pero sí, dejamos de saber, le mandamos saludos a nuestro radioescucha, porque ya no supimos nada de él, nos da gusto saber que estás bien, amigo, y pues mañana aquí estaremos, ¿no? Para que nos cuentes qué fue lo que pasó. ¿Por qué no ahorita? Pero ojalá
13: entonces
2: que...
13: ¿quiere decir que sí hubo reconciliación?
2: No, pues quién sabe.
13: A ver, voy a escuchar otra vez el audio.
2: A ver.
19: Buenas noches, amigos, ¿cómo están? Buenas noches. Encontré un amigo acá y la verdad yo no tengo celular, no sé si han de acordar de mí. Mi amigo aquí que me prestó su celular porque yo realmente traté de desconectarme con la chica que estaba muy enamorado de ella. Ustedes fueron los primeros que escucharon cuando yo empecé, cuando empecé el programa, yo me comuniqué con ustedes. Y la que yo estaba muy enamorado de la persona se había ido de mí. Y yo creo que si han de correr de mí, yo creo que nos dejamos de ver mucho tiempo. Y mañana les voy a contar la segunda historia. Cuídense mucho, Dios los bendiga.
13: ¿Ya ves?
2: Oye, ya sí, ya me dejó con la...
13: Dijo que me iba y nos dejamos de ver por un tiempo, nos dejamos
2: antes. O sea,
13: antes.
2: Que algo pudo haber pasado, ¿no? En todos estos meses. Amigo, por favor, mañana espero que te comuniques con nosotros y nos digas qué fue lo que pasó.
13: Es más, que ni venga el elefante a pararse por acá.
18: No. Saludos, saludos ahí en cabina. Acá andamos escuchándolos. Bendiciones para los dos ahí.
19: Nos dejamos.
13: Saludos, mi buen Marco Antonio.
18: Yo pienso que eso de que seas padrino de esto, aquello, patrocinas, eso es una marranada. Si tienes para hacer la fiesta, si tienes para hacer lo que dijo, le haces. Si no, se me hace una marranada andar pidiéndole a alguien más que lo haga por ti.
2: ¿De dónde salió eso,
13: ¿La marranada?
2: De cuando haces una fiesta, pedir que sean... Un y mil cosas.
13: Ah, bueno, eso se remonta al siglo XVI, cuando Alberto V... Güey, yo no sé, güey, ¿por qué es eso?
2: No, pues es que... Pues me imagino que como dice...
13: Se remonta a la era prehistórica cuando Albert Einstein empezó el tema...
2: Alguien dijo, quiero hacer fiesta, pero pues no completo, ¿no? Eres un padrino. Mágico. Ahora sí, vámonos. Regresamos, Despechados.
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4: Despechados.
5: Qué risas, ¿no? Qué risillas. Ya estamos de vuelta. Oye, hay mensajes, Héctor. ¿Qué nos dice la banda?
4: A ver, aquí Jesse nos manda un audio. A ver.
6: Yo, qué show. ¿Cómo están? ¿Qué está hablando? Kevin ya reportándose el pingüino de los 40 Tapachula, aquí por el 99.5. ¿Qué dice, compa Irán, el halcón Nava? Héctor, ¿qué dice? ¿Cómo están? Ya listos para empezar el toreo. Ya me podrían conocer con una canción. Quiero la del amor de su vida, de Grupo Firme y Grupo Frontera. Por favor.
4: Fíjate, Kevin.
6: Ahorita andamos de Space Showers. Saludos, buena noche.
5: Saludos, mi buen Kevin. Pingüino Kevin.
4: El pingüino Kevin.
5: Kevin, de pronto pone unas canciones bien buenas en inglés y mejor cuando las canta. ¿Ah, y sí? Otras de banda. No,
4: a ver, Kevin, cántanos una.
5: No, hombre, ¿para qué? Atentamente, Kevin dice, sí, Gilbertore, ya sí.
4: Ay, Kevin.
5: No puede ser.
4: Por eso hay que conectarse temprano, chamacos.
5: Sí, hombre. 962-62-524-99. Pues vámonos con el confesionario, mi buen Héctor.
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4: ¿Qué te pasó, Irandaba?
5: Me acerqué mucho al micro y es como que si le hubiera dado un beso a todos los de aquí.
4: A todos los de 40.
5: Bácala.
4: Bácala, qué rico. No.
5: Una sopa de bacterias, de plano, de verdad.
4: Ay, ya.
5: Oye, pues vámonos con el confesionario. El día de ayer nos quedó una confesión. Porque ya al final del programa recibimos una llamada de nuestro amigo Alberto, que nos contó una historia tremenda.
4: ¿Qué era el confesionario?
5: No, pero ese no era el confesionario, sino pues nos extendimos y todo y no nos dimos cuenta que nos había quedado un mensaje.
4: Ajá.
5: ¿No? Buenas noches, por eso no te sientas. Buenas noches, Despechados, Elefante y Cristian, porque fue de ayer.
4: Ah, bueno.
5: Pero hoy te va a tocar a ti, Héctor, dar tu punto de vista respecto a esto, porque sí está.
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4: Somos
5: Despechados. Qué risas, ¿no? Qué risillas. Ya estamos de vuelta. Oye, hay mensajes, Héctor. ¿Qué nos dice la banda?
4: A ver, aquí Jesse nos manda un audio. A ver.
6: Yo, qué show, ¿cómo están? ¿Qué está hablando de Kevin? Ya reportándose el pingüino de los 40 Tapachula, aquí por el 99.5. ¿Qué dice, compa Irán, el halcón Nava? Héctor, ¿qué dice? ¿Cómo están? ¿Ya listos para empezar el toreo? Ya me podrían conocer con una canción. Quiero la del amor de su vida, de Grupo Firme y Grupo Frontera. Por favor.
4: Fíjate, Kevin.
6: Ahorita andamos de Space Showers. Saludos, buena noche.
5: Saludos, mi buen Kevin. Pingüino Kevin.
4: El pingüino Kevin.
5: Kevin, de pronto pone unas canciones bien buenas en inglés y mejor cuando las canta. ¿Ah, y sí? Otras de banda, no,
4: a ver, Kevin, cántanos una.
5: No, hombre, ¿para qué? Atentamente, Kevin dice, sí, Gilbertore, ya sí.
4: Ay, Kevin.
5: No puede ser.
4: Por eso hay que conectarse temprano, chamacos.
5: Sí, hombre. 962-62-524-99. Pues vámonos con el confesionario, mi buen Héctor.
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4: ¿Qué te pasó, Irandaba?
5: Me acerqué mucho al micro y es como que si le hubiera dado un beso a todos los de aquí.
4: A todos los de 40.
5: Guácala.
4: Guácala, qué rico. No.
5: Una sopa de bacterias, de plano, ¿eh? De verdad.
4: Ay, ya.
5: Oye, pues vámonos con el confesionario. El día de ayer nos quedó una confesión. Porque ya al final del programa recibimos una llamada de nuestro amigo Alberto, que nos contó una historia tremenda.
4: ¿Qué era el confesionario?
5: No, pero ese no era el confesionario, sino pues nos extendimos y todo y no nos dimos cuenta que nos había quedado un mensaje.
4: Ajá.
5: ¿No? Buenas noches, por eso no te sientas. Buenas noches, despechados, Elefante y Cristian, porque fue de ayer.
4: Ah, bueno.
5: Pero hoy te va a tocar a ti, Héctor, dar tu punto de vista respecto a esto, porque sí está criminal.
4: A ver.
5: Mi esposo y yo no somos sexualmente compatibles. A mí no me afecta, pero a él sí, y mucho. Ya le he dicho que se consiga otra, pero prefiere enojarse conmigo y hacerme sentir que yo soy la del problema. No quiero dejarlo por esto, pero su actitud me agota.
4: No son sexualmente compatibles, o sea que no hay
5: conexión.
4: Pero ¿cómo no? O sea, ¿cómo?
5: ¿Sí?
4: ¿Cómo?
5: Es que mira, justo muchos se han de preguntar cómo, ¿no?
4: Pero cómo, o sea, si son pareja, ¿no?
5: Sí, o sea, para empezar, no sé cómo llegaron a ser pareja cuando no eres compatible con alguien, no tienes conexión sexualmente, ¿no? Porque sí pasa, sí sucede. ¿No te ha pasado de pronto en el que te gusta la persona?
4: Ajá.
5: Te sientes atraído por la persona y todo. Pero un ejemplo, a ver. Pero cuando la besas, para empezar, no besa bien. Un ejemplo. Ah. Desde ahí dices, ¿cómo me acomodo, no? O sea, a ver, o sea, me haces para acá, o de pronto abre mucho la boca, o te babea. Desde ahí no empiezas a ser compatible.
4: Ándale.
5: Ahora, el paso más allá y más criminal es que cuando ya en la intimidad, nomás no te acomodas aquí, te más acá.
4: Y como que no.
5: Y quizás tú sí logras, pero pues ella no, y no, o tal vez ni los dos, porque nomás no vieron para dónde, y de pronto se dieron cabezazo, y de pronto, ¿no? O sea, y dices, bueno, tal vez es la primera vez, ¿no? Pero pasa una segunda, una tercera, y nomás no. Yo en lo personal, bueno, vaya, en lo personal, a partir de ahí no podría tener un matrimonio, ¿no? O
4: pues
5: sea,
4: sí, ¿no?
5: Porque la cuestión sexual es bien importante.
4: Claro, aquí, por ejemplo, aquí nos preguntan que defina compatibilidad sexual, ¿qué es? Y luego aparte le está dando permiso, ¿no? De estar con otra.
5: Sí, no, pues
4: con otra pareja.
5: Sí, sí, sí, pues conmigo nomás no, pues date, ¿no? Con alguien más.
4: O sea, tampoco tienes problemas de que tu esposo esté con otra persona.
5: ¿Qué dice el mensaje?
4: Se refiere a que uno le gustan las marranadas y a otro no.
5: No. No, Gilbertore, que se refiere, por lo que yo entiendo, a que.
4: Pero o sea, ella.
5: A que no conectan, pues, o sea, no es.
4: O sea, no es que ella no quiera. Uh-huh. Es que no se siente cómoda.
5: Ajá, y los dos no se sienten cómodos, pues. Ajá. Yo imagino que ni él, o sea, ha de poder como que llegar, o tal vez él sí, pero sabe y se da cuenta que ella no, y pues ahí termina a medias el show, o sea, ¿no?
4: Ay, no sé, es que esta cosa me abre muchas preguntas. Tengo más preguntas que respuestas.
5: Mira, dice, normalicen que la mujer permita al esposo tener relaciones con otros y quebrar el matrimonio.
4: Oye. mira para arriba.
5: Perdonen ustedes.
4: Ay, ay, ay. De algo se acordó. No sé, esta cosa me abre muchas cosas. Abre muchas preguntas. Por ejemplo, ella ya ve a alguien con quien sí, pues tenga una compatibilidad. Es mi pregunta.
5: Ay, Amalia.
4: Sí, es que no sé. Te abre más preguntas que respuestas este confesionario.
5: Sí, o sea, ¿no? Y bueno, o sea, yo creo que desde ahí, si ves que nomás nunca disfrutaste ni nada, yo creo que
4: pues sí, no, ya, porque cada quien por su lado.
5: ¿Qué porcentaje, Héctor, le das tú a, de importancia, le das tú a la parte sexual en una relación?
4: Ay, pues.
5: Despechado, responda también.
4: 70%.
5: Un 70.
4: Un 70.
5: O sea, si ves que nomás no.
4: Nomás no, pues no.
5: No, ¿no?
4: Pues no.
5: Ok, ustedes despechados, ¿qué porcentaje de importancia le dan a la parte sexual con la pareja? Mande un mensaje. Sí. Denos la respuesta.
4: Sí, dice, yo diría que mejor terminen ya.
5: Mi pregunta es, ¿cómo llegaron hasta el matrimonio?
4: Exactamente.
5: Así, la misma pregunta, hermano, sí.
4: Es que a lo mejor, y fíjate que no tenemos contexto, a lo mejor y se hizo mamá primeriza, ajá, a lo mejor y por tema económico, no sé, a lo mejor ella no trabaja y él sí.
5: ¿Pero eso qué tiene que ver?
4: Es que tampoco es tan fácil decir, bueno, aquí terminamos cuando tengo que...
5: Ah, ya te entendí, ya te entendí, ajá, que por eso se ata y no
4: ándale,
5: termina, ¿no?
4: Ándale,
5: ya.
4: Ah, ya llegó el chilango, ¿qué onda?
5: Vaya.
4: Vaya.
5: 100% importante, dice Gilbertore, ¿no?
4: Ándale.
5: Ok. Chilango, ¿tú qué opinas? Mira, te voy a leer de nuevo el mensaje.
4: Por atención.
5: Despechado. Mi esposo y yo no somos sexualmente compatibles. A mí no me afecta, pero a él sí, y mucho. Ya le he dicho que se consiga otra, pero prefiere enojarse conmigo y hacerme sentir que yo soy la del problema. No quiero dejarlo por esto, pero su actitud me agota. ¿Tú qué piensas, Chilango? Chilanga banda.
4: Chilanga banda. La gente ya está escribiendo, dice, eso es la consecuencia de intimidad hasta el matrimonio.
5: Ah.
4: Tienes toda la razón.
5: Pero, híjole, sería cuestión de que nos diga la chica, ¿no? Si se esperaron hasta...
4: Hasta el matrimonio.
5: Hasta el matrimonio.
4: O otra cosa de por medio, por ejemplo, un hijo. ¿Quién sabe?
5: En lugar de promover la intimidad responsable, dice. Sí, sí. Fíjate, amigo despechado, que lo que acabas de mencionar es verdad. Digo, ¿cuántas veces no hemos escuchado eso de guárdate hasta el matrimonio?
4: Hasta el matrimonio.
5: Por muchas razones, ¿no? Porque los papás te lo dicen, por cuestión religiosa, bueno, por muchas cosas.
4: Por X o Y. Por X o Y.
5: Ajá, por X o Y. No importa la razón. Pero efectivamente, o sea, digo, cada quien no estamos diciendo, no, no lo hagan, o sí, háganlo. No, definitivamente no. Pero sí, ahí es cuando te vienen las sorpresas, ¿no? Y dices,
4: ándale,
5: híjole,
4: mano.
5: Ya me casé y no.
4: Y así tan
5: no.
4: Chiquito. Fíjate. Y ya solo 5 segundos.
5: ¿Cómo?
4: Tenemos un audio.
5: ¿Y qué, si de verdad era para el resto de la vida esto, no?
4: Fíjate, y luego ahí vienen otras cosas, ¿no? Sí. La infidelidad y todo.
5: Exacto.
4: Eso. Fíjate.
5: A ver.
13: ¿Qué tranza, bandita? Pues yo que pienso que la chava no tiene que estar con él a fuerzas. Y el vato, pues también no tiene que estar con una persona con la cual no está a gusto y no es pleno. Como hombre, en la intimidad, y pues como familia, porque pues no se llevan bien, ¿no? O sea, la neta, el vato está mal, debe de buscar una persona con la cual se sienta chido, y la chava pues también. Y si no, pues pásenle mi número a la chava, no hay bronca.
4: Fíjate.
5: Sí, no.
4: Sí, y a lo mejor debes terminar. Cada quien por su lado, y cada quien feliz.
5: Sí. Sugerirle que se busque a otra no arregla el problema, dice. Y está claro que a él tampoco le interesa esa opción. Lo que necesita no es un tercero, sino aprender a comunicarse sin echarse la culpa.
4: O experimentar cosas.
5: Sí,
4: cosas nuevas.
5: Sí, yo creo que primero agotar todas las...
4: Ajá, todas las balas y ya.
5: Sí, definitivamente no.
4: Ajá,
5: ni con el cinturón, ni con el columpio, ni con las balas, ni con los anillos. Porque los anillos se ponen en los dedos y los dedos, te puedes tronar los dedos para que alguien te obedezca rápidamente, porque rápidamente se divide en dos, en rápida y mente. Mente es lo que tienes que saber usar para saber que debes de quemar todas las balas
4: posibles.
5: De verdad, hombre.
4: Sí, mano. A ver qué dice.
5: A ver, Leti,
4: fíjate.
5: ¿Qué dice?
4: Relación abierta lo soluciona, pero los cerrados de la mente no están listos para esta conversación.
5: Uy, uy,
4: uy. Uy, fíjate. Uy, me da más tristeza con su foto de perfil. Fíjate.
5: Pues es que cada quien, o sea, cada quien decide hacia dónde encaminar su relación, su matrimonio.
4: Siempre y cuando los dos estén de acuerdo.
5: Ah, claro. Pues es que lo queramos o no, pues existe, ¿no? Este tipo de relaciones abiertas, o en el noviazgo, en el matrimonio, o simplemente pues cuando estás con alguien, y hay lugares incluso exclusivos para esto, swingers, por supuesto. Entonces, sí lo hay, y se respeta, ¿no? Pero como tú dices.
4: Dirección aquí en Tepecho.
5: Sí, sí hay, siempre y cuando, pues obviamente ambas partes estén de acuerdo.
4: Estén de acuerdo, ¿no? Fíjate.
5: A ver, ¿qué más? ¿Qué nos opinan?
4: Ay, a ver, Chilango, es que luego el Chilango me da miedo que dice.
13: No. Si se trata de relación abierta, yo soy materia dispuesta. No, yo en serio, chavos, no, la verdad, la chava sí debe de terminar por lo sano. ¿Por qué? Porque debe de vivir a gusto, plena. No precisamente, por un hijo se van a atar el resto de su vida. Ya en serio, hablándose en relango, no, están mal. Y es que si ya lo intentaron, pero si no se llevan, es imposible. Ahora recuerden que si hay un infante en medio de este disturbio emocional, él es el que va a salir más dañado, créanmelo. Y si no hay, pues eviten que haya un bebé.
5: Pues sí. Pues no, pues nomás no.
4: A veces dices cosas muy inteligentes.
5: Sí, claro. No, amigo, pues yo creo que, bueno, no sé, va, pero no.
4: ¿No
5: tal vez no haya un bebé, pues, porque pues, o a menos que él sí, pero pues ella no sé, ya ni modo. Oye, nos tenemos que ir a la pausa, ¿verdad?
4: Ay, sí, rápidamente.
5: Vámonos de volar y regresamos, despechados.
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2: La temporada de frentes fríos 2026-2027 se perfila como una de las más activas de los últimos años en México. De acuerdo con el Servicio Meteorológico Nacional, se pronostican 56 sistemas frontales entre septiembre de 2026 y mayo de 2027, 6 más que el promedio histórico de 50. El mayor número de eventos se espera entre octubre y febrero, con 9 frentes fríos en diciembre y 8 en noviembre y enero. El fenómeno del Niño será uno de los principales factores detrás de este comportamiento, ya que favorecerá un invierno más frío y húmedo, especialmente en el norte del país. La llegada de masas de aire frío, además de una mayor frecuencia de tormentas invernales, podría provocar descensos importantes de temperatura, heladas, lluvias y eventos del norte con vientos superiores a los 50 kilómetros por hora. La Organización Meteorológica Mundial prevé que el Niño permanezca hasta febrero de 2027 con una posible intensidad máxima hacia finales de 2026. Este escenario mantiene la expectativa de un invierno con mayor actividad de sistemas frontales y tormentas invernales, por lo que las autoridades y la población deberán mantenerse atentas a los pronósticos meteorológicos. Hasta el siguiente comentario.
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1: 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Son las 9:17.
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3: 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Son las 9:31.

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10: Olvídate del atún de todos los días. Para preparar el platillo sabio del mes, nos acompañaron Leos y Cha, que nos compartieron una receta ideal para variar el menú de la semana. Atún a la vizcaína.
0: Además, en nuestra sección, Nuestra Voz, te contamos cómo es que el teléfono del consumidor ha sido un pilar de la Profeco desde los años 80 hasta el día de hoy. 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
11: Bienvenidas y bienvenidos a Revista del Consumidor Radio. Yo soy Leos.
12: Yo soy Cha. Y hoy estamos aquí con todos ustedes para cocinar el platillo sabio de Profeco.
11: Les traemos una receta que combina sabores dulces, ácidos y saladitos. Atún a la vizcaína.
12: Tome nota. Para preparar nuestro platillo necesitaremos 5 latas de atún, ya sea en agua o aceite, pero bien drenadas. Medio kilogramo de jitomate, una cebolla, 2 dientes de ajo finamente picados, 3 papas medianas cocidas y cortadas en cubitos y media taza de puré de tomate.
11: También vamos a utilizar aceitunas verdes, alcaparras y chiles güeros en escabeche al gusto. Además, 3 cucharadas de aceite de oliva, 2 hojitas de laurel, sal, pimienta y un poquito de sazonador de hierbas a la italiana. Y si le quieren dar ese toquecito crujiente, 1/4 de taza de almendras fileteadas. ¿Vamos a la preparación?
12: Para iniciar, en una cacerola u olla grande calentamos nuestro aceite de oliva y sofreímos la cebolla junto con el ajo hasta que estén transparentes y bien doraditos. Después agregamos los jitomates cortados en cubos pequeños y salpimentamos.
11: Añadimos el puré de tomate, agregamos un poquito de sal, el sazonador de hierbas al gusto y las hojas de laurel. Dejamos cocinar a fuego medio por unos 10 minutos hasta que el jitomate reduzca un poco.
12: Pasado este tiempo, agregamos las aceitunas sin hueso y las alcaparras. Y aquí va un paso que es opcional, pero que le da un toque muy rico, la verdad. Unas almendras fileteadas. Mezclamos todo muy bien y lo dejamos al fuego unos 5 minutitos más para que todos los sabores se integren a la perfección.
11: Ahora vamos a agregar la papa precocida para que termine de cocinarse con el calor del guiso. Después incorporamos el atún y lo mezclamos con muchísimo cuidado. El secreto aquí es hacerlo suavemente para que no se nos bata la papa ni se nos deshaga el atún.
12: Y para el toque final, sazonamos con sal y pimienta al gusto, pero mucho ojo aquí. Les vamos a pasar un tip muy importante. Recuerden que las aceitunas y las alcaparras ya son bastante saladas, así que prueben su guiso primero para que no se les vaya a pasar la mano con la sal.
11: Para cerrar vamos a agregar chiles güeros enteros al gusto y un secretito es que le podemos poner un chorrito del mismo vinagre con el que vienen los chiles, que le va a dar un poco de acidez muy característica y muy deliciosa. Tapamos después la olla y dejamos a fuego medio por 10 minutos para que ahora sí todos los sabores se integren por completo.
12: Y listo,
11: ya quedó.
12: Ya podemos disfrutar de este espectacular atún a la vizcaína. Para presentarlo, decoren con unas hojitas de perejil fresco, un poquito más de almendras fileteadas y, por supuesto, acompáñenlo con unas buenas tostadas, puede ser también un bolillito.
11: Lo que quieran, galletitas. Queda buenísimo. Anímense a prepararlo y cuéntenos en nuestras redes sociales cómo les fue. No se les olvide que también pueden ver esta receta en el canal de YouTube Profeco TV. Yo soy Leos.
12: Yo soy Chay y fue un gusto cocinar con ustedes aquí en Revista del Consumidor Radio.
11: ¡Hasta la próxima!
12: ¡Bye, bye!
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9: 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Hay números de teléfono que se te quedan grabados para toda la vida. Y otros que además de recordarlos, te sacan de un apuro. ¿Te suena esto?

0: sentidos.
1: Ese es el spot musical que en los años 80 identificaba al teléfono del consumidor para dar a conocer los servicios de la Profeco a la población consumidora.
2: El teléfono del consumidor comenzó sus operaciones el 5 de febrero de 1980 como apoyo al programa ¿Quién es quién en los precios?
1: En ese entonces, un equipo de 16 telefonistas se encargaba de informar los precios de 40 productos básicos de la canasta básica en 31 mercados y cadenas de autoservicio de la Ciudad de México y el área metropolitana.
2: Pero además en periodos de alto consumo como la Cuaresma, el Día de Muertos, regreso a clases o fin de año. El servicio ofrecía información sobre los precios de artículos de temporada.
1: Desde sus primeros años, el Telcón logró que incrementara la confianza de la población. Inicialmente, en 1983, se atendían 273,561 llamadas. En cambio, en el 2025, se recibieron aproximadamente 1,262,672 llamadas. ¿Te imaginas?
2: Con el paso del tiempo, este espacio dejó de ser un simple módulo de consultas para transformarse en un escudo legal. Al comunicarte al teléfono del consumidor, no solo recibes asesoría jurídica y orientación general,
1: sino que también es posible presentar quejas y denuncias contra proveedores y prestadores de servicio que incumplan la Ley Federal de Protección al Consumidor.
2: Se atienden quejas como fallas o rechazos en la entrega de un bien o servicio, descripciones poco claras, incumplimiento de plazos establecidos, modificación o rescisión de contrato sin aviso o autorización y la negativa al realizar algún cambio o devolución.
1: También se busca solucionar las inconformidades de manera ágil con establecimientos registrados en el mecanismo Concilia Express. Este servicio te brinda orientación sobre la instancia gubernamental a la que debes acudir cuando la Profeco no tiene competencia legal en el asunto.
2: Además, ayuda a que puedas ubicar cualquiera de las 38 oficinas de defensa del consumidor del país y gestionar la inscripción al registro público para evitar publicidad para usuarios de telecomunicaciones.
1: No olvides que Telcón está de tu lado y que su equipo está capacitado para brindarte información en tiempo real sobre las diversas herramientas de la Profeco.
2: ¿Quieres saber si tu proveedor de bienes o servicios tiene quejas? Revisa el Buró Comercial para conocer el número de quejas y los motivos de reclamación.
1: ¿Buscas ahorrar al comprar tu despensa? Consulta a él ¿Quién es quién en los precios? Para saber en dónde se venden productos a menor costo.
2: ¿Dudas sobre lo que compras? Consulta los resultados sobre los estudios de calidad realizados por el Laboratorio Nacional de Protección al Consumidor.
1: ¿Quieres cuidar tu bolsillo desde casa? En nuestro canal de YouTube, Profeco TV, puedes encontrar diferentes tecnologías domésticas que son alternativas sencillas y económicas para elaborar productos de limpieza, aseo personal, alimentos, entre otros.
2: Ya lo sabes. Con el teléfono del consumidor y las herramientas de Profeco, el poder de una compra consciente y responsable está en tus manos.
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0: Son las 12 con 11 minutos.

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2: Son las 12 con 20 minutos.

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3: Son las 12:32.

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2: Son las 12 con 43 minutos.

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3: Son las 12 con 53 minutos.
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7: Es la 1:04.

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2: Es la 1:24.

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4: Es la 1:36.

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2: Es la 1:45.
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2: Es la 1:54.

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4: Son las 3:03.

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4: Son las 3 con 9 minutos.
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4: Son las 3:32.

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2: Son las 3 con 40 minutos.
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4: 11 de la

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1: Son las 3 con 50 minutos.
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2: Son las 4 con 11 minutos.
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4: Son las 4 con 22 minutos.
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2: Son las 4:42.
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2: Son las 4:53 minutos.

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2: Son las 5:02.

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2: Son las 5 con 10 minutos.

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2: Son las 5 con 22 minutos.
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4: Son las 5:32.

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2: Son las 5 con 51 minutos.
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6: Son las 6:07.

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4: Son las 6 con 12 minutos.
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2: Son las 6:16.
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2: Son las 6:21.

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7: Son las 6:26.
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4: Son las 6:30.

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4: Son las 6:35.
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3: Son las 6:46.
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2: Son las 6:50.
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2: Son las 6:57.

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2: Son las 7 en punto.
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7: Son las 7:06.
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2: Son las 7 con 9 minutos.
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2: Son las 7:13.
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2: Son las 7 con 20 minutos.
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2: Son las 7:24.
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5: Son las 7:30.
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5: Son las 7:37.
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2: Son las 7:42.

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5: Son las 7:45.
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2: Son las 7:49.
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7: Son las 8:05.
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2: Son las 8:09.
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2: Son las 8:13.
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2: Son las 8 con 17 minutos.
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10: Son las 8 con 30 minutos.
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2: Son las 8:34.
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2: Son las 8:38.
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2: Son las 8:42.
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2: Son las 8 con 50 minutos.
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2: Son las 8:53.

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¿Qué tal? Muy buenos días, domingo 6 de septiembre, 9 de la mañana con 2 minutos a través de los 40 Tapachula. Bienvenidos, esto es Pit 40, el segundo programa que tenemos en esta ocasión con su servidor Héctor Hernández. ¿Qué tal? Muy buenos días. Espero que lo estén pasando increíble. Si van al transporte, en el transporte público, seguramente nuestro buen Jorge de Lyon ya nos anda monitoreando y escuchando y nos está poniendo con todos sus su pasaje. Entonces, un saludo al buen Jorge de Lyon y por supuesto a todos los de la comunidad 40 que ya están conectados en sintonía a través de el 99.5 FM de tu radio. Te recuerdo, el número en cabina es 962-625-2499. El día de hoy vamos a tener, pues bueno, mucha variedad. Vamos a tener, por supuesto, algunas notas, ¿no? Algunos datos chistosos. También va a haber por ahí el horóscopo, a lo mejor, quién sabe. Alguna que otra pregunta interesante. Entonces, vamos a arrancar, por supuesto, con buena música. Nos vamos a ir rápidamente y regresamos más adelante porque tenemos muchas cosas que contar, que aclarar, que acontecer. Y pues bueno, pues gracias por sintonizarnos y bienvenidos. Esto es Beat 40. 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
7: ¿Qué tal? Esta es la información más importante. Autoridades de protección civil en la región invitan a la población a tomar las debidas precauciones ya que prevalece el evento de mar de fondo con un oleaje de hasta 2.43 metros. Autoridades recomiendan que no se debe nadar con mar de fondo porque este fenómeno genera corrientes de retorno muy violentas y olas que pueden arrastrar a las personas mar adentro sin previo aviso. El gobierno del presidente municipal Julio Gamboa, a través de la Dirección de Protección Civil de Tuxtla Chico y el Departamento de Administración de Emergencias, atendieron reportes por caída de árboles sobre líneas de alta tensión en la segunda sección de Medio Monte, Cantón 5 de Mayo, Rancho Nuevo y El Guayabo. Con estas acciones se eliminó el riesgo para la población que transita por el lugar y se dio seguimiento a los trabajos de restablecimiento del servicio de energía eléctrica. Con el propósito de apoyar la economía de las familias que dependen del transporte público y facilitar su regularización, la Secretaría de Finanzas y la Secretaría de Movilidad y Transporte de Chiapas unen esfuerzos para ofrecer al sector transportista un 100% de condonación en multas y recargos por adeudos vehiculares correspondiente a 2024 y años anteriores. Este beneficio está dirigido a taxis y colectivos, sin importar el año modelo de la unidad, y busca brindar mayores facilidades para que las y los transportistas tengan la oportunidad de regular los pagos y continuar con sus actividades de manera regular. La presidenta anunció que este lunes entrega el paquete económico 2027 a la Cámara de Diputados. Adelantó que habrá más presupuesto para ciencia y proyectos prioritarios, científicos y humanistas. Ante este tema también dijo que el secretario de Hacienda, Edgar Amador, dará una conferencia el martes y miércoles explicando detalles en la mañanera. Muchas gracias por su atención, informó Pamela Hernández.
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0: Ya estamos de regreso, chamacones, 9 de la mañana, 11 minutos, esto es Bit 40. Y vamos a empezar con un tema súper interesante que nos compete a todos. Nos compete a todos porque vamos a hablar sobre México mágico, México o México contra la IA. Vamos a hablar de por qué México es surreal. Pero antes tenemos una llamada. Bueno, Bit 40.
1: ¡Qué show, mi buen Héctor!
0: ¡Qué show, qué show, qué show! Ay, ¿qué onda? Me parezco al Lilo.
1: ¡Qué show, qué show, qué show!
0: ¡Qué show!
1: Saludando al producer. Saludando al producer.
0: ¡Ay, ya!
1: Oye, me llevo la sorpresa de que el programa se llama Bit 40 y no Carmeleo.
0: Sí, desde el sábado pasado, pues, lo confirmamos.
1: Sí, yo lo confirmé, pero, o sea, me quedé pensando en eso toda la semana, brother. ¿Cómo puede ser posible que el programa se llame Bit 40 y no Carmeleo?
0: Ojalá te estén escuchando porque... Ajá, ojalá te estén escuchando los altos mandos porque yo había... Bueno, yo le puse Carmeleo porque yo sé el contexto, ¿no?
1: Sí, así es, sí, este es el domingo de Carmeleo. Oye, ¿y Carmencita está de vacaciones, ¿no? ¿O ya le corrieron?
0: Ay, ojalá la hubieran corrido, pero no. Ya, sí, en esta semana ya viene la chamacona, la licenciada Carmen López.
1: Va que va, ya estás. Ahí ya sabes, pones mi canción 40 al lado de arroz.
0: ¿Cuál es? A ver.
1: Voy a pedir Living on a Prayer de Bon Jovi, porfa.
0: Living on a Prayer. Ya estás, mi buen.
1: Y saludos ahí para el buen farmeador de Aura y con mi compañero Juanito, que también ya está en sintonía acá en la ruta 5 de febrero.
0: ¿Qué onda, Juanito? Un saludo.
1: Ahora pues.
0: Ahora, oye, antes de que te vayas, algo a surreal, ver, random, que solo se encuentra en México.
1: Algo real y random.
0: Algo esto. Surreal.
1: ¿Surreal?
0: Ajá.
1: ¿Los llaveros del Dr. Simi? Podría ser.
0: Ándale.
1: Podría ser, ¿verdad? Sí, yo la verdad soy fan del Dr. Simi, entonces yo tengo llavero. Peluche no tengo hasta la fecha, pero tengo el del bombero y tengo el astronauta.
0: Ahí está, te falta el Chapulín Colorado, fíjate.
1: Sí, me falta. No, pero le fíjate que saber por qué, pero el Chapulín Colorado no me gusta.
0: ¿No te gusta el Chapulín Colorado?
1: Sí, pero no, sí, el Chapulín Colorado me gusta. Me gusta el Dr. Simi, pero la colaboración no sé por qué, pero no. No sé, algo tiene que no me gusta.
0: Bueno, creo que eres la primera persona que conozco que colecciona al Dr. Simi.
1: Así es. Sale, saludos, brother.
0: Sale, pues, saludos.
1: Y vamos a estar.
0: Simón, ya estás.
1: Carmeleo, Bit 40.
0: Bit 40 con Carmeleo, el Carmeleo. Sale, pues. Ahí está el buen Jorge, farmeador de Aura de Lion. Pues sí, vamos a hablar sobre México mágico, el México, México contra la IA, México surreal, porque nuestro país, pues bueno, tiene muchas cosas que decimos, ¿cómo? ¿Dónde pasó eso? Ah, por supuesto, tenía que ser México, claro que sí, pero ¿por qué decimos que México es surreal? Seguramente usted leyó por alguna parte que vino Salvador Dalí, alguien muy famoso hace mucho tiempo, y dijo... De ninguna manera vuelvo a venir a México. No soporto estar en un país más surrealista que mis pinturas. Y aunque esta frase no está documentada de manera formal, parece ser más una frase que se fue creando a partir de la historia, ¿no? Existe un antecedente real, y ese sí es comprobable, que es la declaración de otro artista que se llama André Breton, un francés fundador del surrealismo, quien definió a México como el país más surrealista del mundo. Pero, pues, ¿qué quisieron decir estos dos artistas, no? Con esta gran afirmación. Pues bueno, el término surrealismo fue acuñado en 1917, pero adquirió su significado en 1924, cuando André Breton publicó su manifiesto surrealista. En él definió el surrealismo como automatismo psíquico puro, por cuyo medio se intenta expresar verbalmente, por escrito o de cualquier otro modo, el funcionamiento real del pensamiento sin la intervención reguladora de la razón y ajeno a toda preocupación estética o moral. En esencia, el surrealismo propone liberar la mente, permitir que el pensamiento fluya sin censura racional, moral o estética, y dar espacio a lo onírico, lo inconsistente y lo aparentemente ilógico. Se trata de lo absurdo por sí mismo, sino de una realidad más profunda, similar a los sueños. Ahí está. André Breton vino a nuestro país en el 18 de abril de 1938, invitado por el mismísimo Diego Rivera, y durante su estancia de 4 meses recorrió estados como Nuevo León, Michoacán y Jalisco, y además de pasar una parte importante de su tiempo en la CDMX. En la capital, el francés visitó la UNAM y también asistió a exposiciones artísticas y convivió con figuras centrales de la cultura mexicana. Fue huésped, por supuesto, de Diego Rivera y Frida Kahlo, y en la Casa Azul conoció a León Trotsky, exiliado político en México. Esta convivencia con artistas, revolucionarios, mitologías vivas y tradiciones ancestrales impactó profundamente su percepción del país. Para el artista, pues México no era surrealista por ser extraño, sino porque su realidad parecía un sueño permanente donde convivían sin conflicto lo prehispánico, lo colonial, lo moderno, lo religioso, lo festivo y lo trágico. Y pues bueno, aunque la famosa frase se le atribuyó después a Salvador Dalí, no cuenta con un respaldo histórico documental sólido, pero pues sí refleja una idea compartida por muchos surrealistas europeos cuando visitaron nuestro país. México supera el surrealismo artístico porque no necesitaba inventar lo onírico, lo vivía cotidianamente. Ahí está la muerte, pues también lo celebramos en el Día de Muertos. Hay mercados pues llenos con simbolismo, la mezcla de fe prehispánica y la fe católica también, los contrastes sociales extremos y la manera en que lo mágico se integra en la vida diaria eran para los surrealistas manifestaciones naturales de aquellos que ellos intentaban recrear en el arte. Ahí está. México se convirtió por esas razones del destino en el país surrealista por excelencia, al recibir a grandes autores también que encontraron aquí un entorno propicio para la libertad creativa. Pues todos los artistas que alguna vez vinieron a México, pues bueno, quedaron pasmados por la cosmovisión, la mitología, el simbolismo que podían encontrar en nuestro país y pues tomando también inspiración para crear sus grandes obras. Pero ¿por qué estamos hablando de México mágico? Por los memes, por supuesto que sí, los momentos más surreales que hemos vivido en México, así como el buen Jorge de Lyon que colecciona sus llaveros. Hay cosas tan surreales que han pasado en nuestro país. Por ejemplo, ¿se acuerdan de la guerra que hubo contra emos y punks? Y que al final lo separó otro grupo que eran los algo así relacionado con los hippies. Pero ahorita lo vamos a investigar bien. Pues cosas así que han pasado en nuestro país. No sé, por ejemplo, cuando un señor en no sé qué estado dijo que había encontrado a un hada y que la tenía capturada en hielo y no sé qué, y al final resultó que era una figura de los X-Men. O sea, cosas así, México mágico. Tenemos llamada. Bueno,
1: ya me acordé de algo surrealista, algo chido, algo.
0: A ver.
1: Las batallas de farmear aura.
0: Ándale, aquí. Oye, tenemos al mero mero.
1: Sí, gordo, oye, la verdad que eso sí es algo rico. Como que hay batallas de puros gestos. O sea, yo lo veo como algo normal, brother, porque soy de aquí de México. Pero, o sea, yo siento que si te vas a otro país y le dices, no, que en mi país hay batallas de farmear, yo siento que sería algo súper raro, brother.
0: Sí, sería súper rarísimo.
1: Así es, ahí nada más saludo para toda la playa que ya está en sintonía, nada más para comentar eso.
0: Ahí está, gracias, sé que tú eres el mero farmeador de aura, por eso
1: te la sabes.
0: Sale pues sí, tienes razón. Ahí los farmeadores de aura es algo súper random, surrealista que pasa en México. Y muchas otras más. Pero vamos a hacer rápidamente la pausa. Nos vamos a ir con la canción de nuestro querido Jorge de Lyon, Living on a Prayer de Bon Jovi. Y vamos a regresar con más de estos momentos México mágico que pues bueno, han pasado en nuestro país y que únicamente podrían pasar en México. Entonces vamos a una pequeña pausa y regresamos con más de Beat 40.

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3: ¿Sabías que la CDMX alberga una gran cantidad de museos? Sí, así como lo escuchas. Esta metrópoli es popularmente conocida como la capital cultural de las Américas. Esto lo asegura el gobierno de la ciudad. Eso no es casualidad. Y es que la Ciudad de México alberga más de 180 museos. De acuerdo con el Sistema de Información Cultural de la Nación, entre ellos se encuentra el Museo Nacional de Antropología y el Museo de Frida Kahlo.
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0: ya estamos de regreso, 9 de la mañana, 28 minutos. Y continuamos con México Mágico, México Surreal. Cosas surreales que solo pasan en México, las batallas de Aura, decía mi buen Jorge. ¿Qué otras cosas han pasado? Les contaba lo de los emos contra los punks, que a mí se me hace súper surrealista, algo súper loco y que me hubiera encantado ser parte, pero ay, era yo tan pequeño, tan joven, que no existía la posibilidad alguna de que eso pasara. Esta guerra de emos contra punks, pues bueno, para empezar, ¿qué son los emos? Pues son un grupo de jóvenes, ¿no?, que se caracterizan por vestir de negro, llevar el cabello así largo, alisiado, que se tapa la mitad de su rostro, con ese gran fleco. También se delineaban los ojos, portaban estas muñequeras con puntas, ¿no? Y otras cosas, ¿no? Sus gustos musicales pues son como My Chemical Romance, Panda, ¿qué más? Nirvana, ¿no? También puede ser algo muy emo y muy punk al mismo tiempo. Y bueno, ellos promovían la igualdad y normalmente se caracterizaban por mostrar sentimientos de tristeza. Por otro lado, los punks, esos sí son mi grupo, mi banda. Los punks, pues bueno, se aseguraron a través de redes sociales de aquella época que habían atacado a los emos solo por diversión. Los punks se caracterizan por tener también botas negras, cadenas colgando de los pantalones, ¿no?, chaquetas de cuero. Su filosofía era pues ir en contra del sistema, ¿no? Los punks van en contra del sistema. Sus gustos musicales pues son como los Sex Pistols, ¿qué más?, los Ramones, otras cosas más. Y bueno, la convocatoria en ese entonces se llevó el encuentro se llevó en la glorieta de los Insurgentes allá en la Ciudad de México, y fue por parte de los emos que convocaron a través de redes sociales como Hi-Fi, MySpace, Metroflog, Messenger. Y pues bueno, el objetivo era protestar contra la intolerancia y las agresiones que sufrían por parte de los punks. La cita fue a las 3 de la tarde, un domingo 15 de marzo del 2008. Este año se cumplieron 18 años. E incluso otra cosa surreal es que para celebrarlo se volvieron a reunir los emos y los punks que asistieron a esa batalla campal en la glorieta. Fíjate, para celebrar los 18 años este año. Y pues bueno, más tarde, en ese 15 de marzo del 2008, llegó la policía, también se hizo presente a la policía, comenzó a dispersar a los emos y a los punks, pero ellos estaban ahí agarrando a golpes, diciéndose cosas. Después llegó más policías. Se calcula que más o menos 100 elementos acudieron a la glorieta para intentar controlar el enfrentamiento de las dos tribus. Pero aquí viene otra cosa súper surrealista, súper random, que solo pasa en México, y es que llegó otro grupo, el Hare Krishna. Ese era el Hare Krishna. Ellos son pues no como pacíficos, no, que no amor y paz, no se hagan daño. Entonces llegaron los Hare Krishnas y separaron a los emos y a los punks, y pues todo se controló, ¿no?, al final del día. Y fue algo súper random, súper divertido, y que sigue siendo parte de la historia de México Mágico, los emos contra los punks. Ahí está. Vamos a hacer rápidamente una pausa comercial. Ya se nos agarró un poquito aquí, ¿cómo se dice? Fíjate, ya se me fueron las palabras. No sé. Vamos a hacer rápidamente una pausa comercial. Enseguida regresamos con más. Cuando regresemos vamos a hablar de lo que les había platicado también, de pues bueno, un famoso engaño sobre un señor que juraba, decía que tenía a una hada congelada atrapada en su casa. Entonces vamos a regresar con esa nota, pero antes vamos a ir rápidamente a una pausa comercial y enseguida regresamos con más. 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
6: Ya estamos de regreso, 9 de la mañana, 38 minutos. Oiga, el número en cabina es 962-625-2499 para que te comuniques y nos cuentes lo más surrealista que has visto en nuestro país, algo así, locochón, como las batallas de Aura, o no sé, algo así que digas, ah, no puede ser, solo en México puede pasar esto. Ahí está, el número en cabina es 962-625-2499. Si no quieres marcar, pues bueno, manda tu WhatsApp al mismo número, 962-625-2499. Ahora vámonos con la nota que les decía del ADA. Y es que esto ocurrió en Guadalajara. En Guadalajara un señor... Mira, fue en el año 2011, en la colonia San José Río Verde de Guadalajara. José de la Luz Maldonado, el señor, afirmó haber encontrado entre los guayabos de su cuadra a un hada viva, un hada verdadera, un hada como Tinkerbell. Era un ser con alas, una criatura mitológica y minúscula que aparece en los cuentos infantiles. Y pues bueno, este señor José, según dice, colocó el cadáver diminuto dentro de un frasco con formol y se la llevó a su casa. Su barrio se encontraba a un costado del periférico, dice, frente a los precipicios de Mezquites de la barranca de Oblatos. La cosa es que el joven lo agarró, lo puso en este frasco y de repente se hizo viral. Y tenemos llamada, pero ahorita continuamos con más. Bueno.
7: ¿Qué onda, mi buen Héctor? Habla Jorge otra vez.
6: ¿Qué onda, mi buen Jorge?
7: ¿Qué onda? Oye, en primer lugar, quiero aprovechar el espacio que me da, ¿verdad?, contestar mi llamada para mandarle saludos a todos esos radioescuchas anónimos que no marcan, no se reportan. Sí, fíjate sí. Fíjate que me pasó algo el viernes.
6: El viernes, ajá.
7: Sí, estaba yo con unos amigos de aquí de la ruta 5 de febrero. Y me dice un cuate, oye, ¿verdad que tú escuchas un programa de radio? Me dice, el domingo, un tal Carmelo, me dice. Y le digo, no, Carmeleo, le digo. Ah, bueno, no, sí, me dice, ah, bueno, me dice, le digo, sí, yo lo escucho. Le digo, es que yo te escuché que tú hablaste por teléfono, me dice. Yo, la verdad, me dijo, no hablo por teléfono, pero siempre escucho ese programa. Me dice, como, igual andamos aquí en la combi, en el taxi, hay gente que anda en el taxi, en el combi, en el carro, si para el trabajo. Escuchando. Quiero aprovechar para mandarme, digo, ah, porque me dijo, hey, no me mandan un saludo. Quiero aprovechar para mandarle saludos a mi camarada Malacate de la Ruta 5 de Febrero. Y ahí también está, a todos Malacate. Aquellos radioescuchas que son anónimos, no marcan, no hablan, pero igual siempre están en el
6: cine. Sí, no sabemos por qué, fíjate, en los 40 sí, sí no, nos pues, pasa, sí, nos escuchan
7: es mucha gente, pero no mandan. Es que puede marcar, fíjate. También, pues, o sea, se entiende. Y aprovechar para decirte algo surrealista.
6: A ver.
7: Que yo me acuerdo, mira, para mí está muy marcado, pero yo no sé si los demás se acuerden, si alguien de los radioescuchas se acuerda. Que marque, que diga, yo me acuerdo de ese suceso, y si tú te acuerdas, dímelo.
6: A ver.
7: Hace como, ¿qué será? Mira, yo ahorita tengo 24 años, y yo me acuerdo de eso, yo tenía como 5 o 6 años, eso fue hace 18, más o menos, hace como 18 años, hace 17 años. Ajá. Se decía que acá arriba por el Edén, más o menos, por estos rumbos, por el río Cuatán, había una anaconda. Fue por esos tiempos, fue el mismo tiempo que se hablaba de la niña culebra, ¿te acuerdas?
6: ¡Oh, viejos! Sí.
7: ¿Te acuerdas de la
6: niña culebra? De un video, ¿no te acuerdas? No, ¿ah? No es ese. de un video que decían que una niña en sus 15 años
7: se había regalado se había convertido en culebra. Según porque era sus 15 años, se había quemado una Biblia, claro. ¿Te acuerdas?
6: Sí.
7: O sea, pero fíjate, o sea, yo me acuerdo, no sé tú, Héctor, cómo te lo contaron a ti, pero yo me acuerdo que nos echaban miedo en mi casa. No, es que miren, dice, por eso uno tiene que ser agradecido. Yo lo creía, y ya con el tiempo, o sea, ya tengo 24 años, ya estoy grande, ya, yo digo, oye, ¿cómo me fui a creer eso? Pero en ese momento yo me lo creí.
6: Viejo, yo también me lo creí.
7: La niña culebra, ¿te acuerdas cómo gritaba?
6: Sí, es que era un video, no sé si te acuerdas bien del video. A mí me dijeron.
7: Yo vi el video, yo me acuerdo que mi tío era marino.
6: No, sí, también lo vi.
7: Mi tío, si nos está escuchando, de Belio de León, él ya es marino retirado. Él andaba por todos esos rumbos, creo que fue por Michoacán. Y un día vino de vacaciones, no, es que miren, por allá, dijo, hay una niña que se convirtió en culebra. O sea, ¿cómo es que llegamos a creer eso?
6: Ajá.
7: No sé cómo, pero lo llegamos a creer, brother.
6: Sí, yo también. Es que éramos niños. Sí, yo también tengo 20, voy a ser 24.
7: Sí, Héctor. Héctor, la gente grande también lo creía.
6: Sí, verás que la gente. Fíjate.
7: Sí. Y algo local, algo de acá es la anaconda, ¿no? ¿Nunca escuchaste de la anaconda que según andaba por el río Cuatán?
6: No, yo en ese tiempo vivía en Tuxtlachico.
7: No, si alguien de aquí de Tapachula, de estos rumbos, se acuerda, yo quiero que confirme y diga, sí, yo me acuerdo de eso.
6: La anaconda del Cuatán.
7: Sí, sí, yo me acuerdo que se hablaba de una anaconda que andaba según por el Cuatán. Y, o sea, yo lo llegué a creer también eso, pero sí. Ahora con el tiempo digo, nah, ¿cómo vas a creer eso?
6: Sí,
7: pero, brother, ahí saludos para toda la bandita.
6: Saludos a todos los anónimos.
7: Saludos a todos los anónimos. Algo bonito, nada más eso quería comentar porque se me vino a la mente ahorita que hablaste de lava.
6: Gracias, mi buen Jorge.
7: Sale, mi buen Héctor.
6: Sale. Ay. Ay, sí es cierto, Jorge. Yo también vi el video, pero a mí me decían que la historia que me contaban a mí mis papás, fíjate, que la niña en sus 15 años le regalaron una Biblia. Entonces que ella por malagradecida o algo así de que, ay, ¿por qué me regalan una Biblia? Que la quemó y que por eso Diosito la castigó y la convirtió en culebra. A mí me decían eso mis papás y me mostraban el video todavía. Y sí tienes razón, yo me acuerdo perfectamente. Estaba yo que en primaria, creo. Porque yo también tengo 24, 25, cumplo 24. Entonces pues estaba chiquillo. Y sí me acuerdo del video y de los gritos que pegaba esa criatura. Y a mí me decían que era por eso. Pero sí, Jorge the Lion, tienes toda la razón. Y luego después, ese ya fue más como para cosa de niños. Las creepypastas. No sé si te acuerdan del Slenderman y todo eso. Pero también sacaron creepypastas de películas. Y justamente había uno de los Minions. Y ese cómo me daba miedo, aunque parecía todo, era algo tanto muy, muy, muy tonto, muy, muy infantil, una broma, pues uno como es niño no sabe, y más que pues vivía en ese entonces en un pueblito, pues menos. La cosa decían que los Minions eran niños que había secuestrado el Gru y que los había experimentado con ellos y cosas así, que por eso eran amarillos y chiquitos y nada más tenían un ojo y no sé qué y cosas así, pero sí cosas que solo pasan en México Mágico. Ay, y la anaconda del Cuatán es así, no, fíjate que no, pero la quise buscar aquí en internet, fíjate, pero no hay ninguna nota, nada en YouTube, en Facebook sobre esta del río Cuatán. Pero si alguien nos está escuchando, alguien de la comunidad 40 que nos escucha, que nos mande mensaje o que nos marque cabina al 962-625-2499 y nos confirme esta historia, por favor. Continuamos con lo de la hada. Y es que este sujeto, José, era un albañil y decía que había encontrado en su colonia una hada. Entonces, que la metió en este frasco, que la llevó a su casa, entonces empezó a contarle a todo el mundo que había encontrado un hada y que no sé qué, que estaba viva, y hasta se hacían filas de los vecinos y gente de otros barrios para ir a ver el hada. incluso gente de fuera del municipio donde él vivía, más gente de Guadalajara, medios locales, medios nacionales también se iban a ver qué pasó, ¿no? ¿Cómo era posible que haya encontrado un hada? Habían filas y filas de curiosos esperando entrar a la casa de don José para poder atestiguar el hada que encontró y que encerró en un frasco. Y no. El señor, bueno, con su ingenio y todo lo que hizo, pues cobraba una pequeña cuota, ¿no? De recuperación. Entonces, pues se llevó una buena lana, ¿no? Con esta farsa. Y es que el hada no era un hada de verdad, era una figura muy minúscula, pequeñísima, de Marvel, de un personaje de Marvel que justamente tiene alas y parece un hada, pero no era un hada. E hizo creer a muchos que había encontrado un hada real en Guadalajara, pero fíjate que no, que era nada más una figurita que puso él en un frasco y dijo, voy a decir que es un hada. El hada del guayabo, así puede encontrarlo en redes sociales si lo quiere seguir viendo, pero ahí está. Vamos a hacer una pausa. Nada, todavía no. Vamos a irnos con otra. Cosas surreales que solo pasan en México Mágico. Y esta sí tiene que ver en Chiapas. Esto pasó en Comitán. Y es que la policía, pues bueno, arrestó a un burro. Un burro fue encarcelado por hacer destrozos en una parcela de un poblado de Zaragoza, la Montaña. Como nadie lo reclamó, pues bueno, decidieron poner al burrito tras las rejas. Entonces, de acuerdo con medios locales, las autoridades señalaron que el animal, quien fue encontrado en la plaza principal de este municipio, permaneció en el lugar hasta que su dueño lo reclamara. Se informó pues de boca en boca, ¿no? Para ver de quién era el burrito, hasta que llegó el dueño y juró que ya no iba a volver a pasar, que ya no se le iba a volver a escapar, se le indicó, y pues bueno, ya le dio comida, su agüita, pero sí encarcelaron a un burro en Comitán porque se andaba comiendo la parcela. Entonces, cosas que solo pasan en México Mágico. Por supuesto que hay más historias, vamos a seguir echándoles un ojo. Ay, también hay cosas súper random. Por ejemplo, hubo una vez una nota donde un chofer, creo que era de la Ciudad de México, de Monterrey, algo así, o también de Guadalajara, creo, no me acuerdo bien, pero era un chofer que se atragantó comiendo tamal cuando iba manejando y que choca. Fíjate. Ay, no, cosas que solo pasan en México Mágico. Tenemos un mensaje. Pon mi canción, bro, soy fan. Puente, Gustavo Cerati. Ay, Simón, ya estás. Nomás deja ver si la tenemos. Bueno, lo vamos a buscar ahorita, mi buen Jorge the Lion. Puente, Gustavo Cerati. Puedes mandar tu mensaje, puedes comunicarte a través de llamada al 962-625-2499. Si también quieres alguna complacencia musical, por supuesto, esto es Beat 40. Hay que acompañar en este dominguito y despertar también 6 de septiembre. Oigan, por cierto, ya están haciendo sus planes para la noche mexicana. A mí apenas ayer me metieron, fíjate, a un grupo que decía Noche Mexicana. Te esperamos este 15 de septiembre. Fíjate. Así que pues yo ya tengo planos, ustedes. Noche Mexicana, ¿qué van a hacer? ¿Se van a reunir o no? Luego hay gente que sí se aprovecha este pequeño espacio para reunirse con sus familiares, ¿no? Comer pozole, enchiladas, no sé. Otros lo pasan desapercibido. Yo me acuerdo una vez que, pues bueno, dije, no lo voy a celebrar, pero me compré una pizza mexicana y ahí estoy en mi casita viendo la tele. Entonces, pues bueno, ¿qué plan también tienen ustedes para el 15 de septiembre? Para la noche mexicana. Tenemos un audio de WhatsApp. A ver qué dice por acá.
8: Un saludo por ahí, Héctor, porfa, para toda la gente que hoy se mueve en el transporte público, taxi, combi, Uber. Un saludo para toda esa gente anónima también que escucha la radio, pero no se reporta porque va en el transporte público. Y también un saludo ahí para mi camarada Isaac, que me anda acompañando el día de hoy en la trabajación, farmeando ahora como siempre.
6: Ahí está, un saludo para el buen Isaac, que es cierto, ahí anda también echándole ganas, acompañando al buen Jorge the Lion. Pues bueno, ahí está tu saludo, chico. Chicos, a todos los que vienen en el transporte, en las combis, seguramente, pues, su chofer ahí de confianza le gusta la sintonía de los 40 Tapachula, 99.5 FM de su radio. Somos Radio Núcleo, entonces síganos, escúchenos. Luego tenemos sorpresas, muchas otras cosas más, información. Entonces síganos. Nos puedes seguir en Facebook, los 40 Tapachula, 99.5 FM. En TikTok, los 40 Tapachula. En Instagram, los 40 Tap. Ahí está. Un saludo a todos también. Yo también soy, ¿cómo se dice? Pasaje. A mí también me toca ir en la combi, entonces disfruto mucho cuando ponen buena música, cuando ponen una buena estación. Entonces, agradézcanle al buen Jorge de Lyon ahí de la ruta de la 5 de febrero. Un saludo, mi buen. Gracias por ponernos en tu nave. Muchísimas gracias. Vamos a ir con tu canción, por supuesto. Esto es Puente de Gustavo Cerati. Esto es Beat 40 a través de los 40 Tapachula 99.5 FM de tu radio.

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Ya estamos de regreso. 10 de la mañana, 2 minutos. Esto es Bit 40. Ay, bueno, es que bueno, México tiene tantas cosas surrealistas, momentos super surrealistas que nunca vamos a terminar, nunca vamos a terminar. Ay, Dios mío. Ay, mira, es que me encontré otra nota igual así de México Mágico, y es que por una invitación a comer tacos, elementos de la Secretaría de Seguridad Pública Capitalina, bueno, frustraron el suicidio de un joven que pretendía lanzarse de un puente ubicado, bueno, en una calzada allá en la Ciudad de México. Y es que los uniformados, pues, bueno, atendieron el llamado de emergencia, ¿no? De que un joven se quería quitar la vida, se quería desvivir. Y los uniformados llegaron y todo al punto, advirtieron que, pues bueno, el joven era un menor de edad que se estaba amenazando con lanzarse. Entonces los policías, pues, iniciaron el proceso, ¿no?, de convencimiento, utilizando pues todo lo que han aprendido, ¿no?, en la academia. Primero tranquilizaron al joven, que dejó de forcejear con la persona que lo estaba deteniendo. Le hicieron entender que no tenía sentido atentar contra su vida, e incluso los oficiales terminaron por invitarlo a cenar. Durante la plática, el menor había indicado a los policías que no vive en la Ciudad de México y que no tenía familiares, ni amigos, ni nada. Entonces, confesó que tenía hambre, pero no tenía dinero o alguien que lo invitara ante ellos. Los policías dijeron, pues bueno, ¿cómo ves? Bájate, pero te invitamos los tacos. Y que se baja, y que le invitan los tacos, y los dos policías junto al joven se fueron a cenar sus taquitos de al pastor. Fíjate. Ay, no, México Mágico. Y es que hay un montón de cosas más. Hay un montón de cosas más que solo pasan en México. Y usted, si conoce alguna, pues no sea un radioescucha anónimo, como decía mi buen Jorge The Lion. Mande su mensaje, marca cabina 962-625-2499. Si viene manejando, pues en algún semáforo rojo, rápido, ahí mande un WhatsApp. Estaciónese también. Mande un WhatsApp y díganos cosas surreales que han pasado. Por aquí nos habían mandado también, dice, un mensaje, una confesión, más que nada algo de México Mágico. Dice, soy el guardia de seguridad de una escuela. Trabajo de noche cuidando y limpiando. Mi turno empieza a las 9 de la noche y termina a las 6 de la mañana. Cuando llego es común ver a los profesores todavía preparando su clase para el día siguiente, pero a las 10 ya tiene que estar el edificio vacío. Un día, limpiando las oficinas principales, por ahí de las 12 de la noche, noté que había un montón de basura que los maestros ponen afuera, al lado de sus puertas. Al intentar agarrarla, soltó un grito súper fuerte, y también tuve que gritar yo del miedo. Pensé que era un fantasma o el diablo había venido por mi alma o algo así. Al revisar de nuevo, vi que era un niño como de 6 años, el hijo de la secretaria. El niño se portó mal y de castigo lo sentaron junto a la puerta. Al niño le ganó el sueño y se cubrió con una bolsa. Entonces, pues, pasaba desapercibido. Increíblemente, la mamá se olvidó de él también. Aún así, cuando la llamé, creyó que estaba bromeando, y no fue hasta que el niño habló por el teléfono que entendió. No, y llegó por él hasta las 3 de la mañana. Fíjate. Fue que la encontraste a las 12 y llegó hasta las 3, 12, 1, 2, 3 horas después. No manches. Bueno, pues cosas que solo pasan en México. Héctor dice, si hubiera un premio anual para el fan más fan de Radio Núcleo, ¿crees que lo ganaría yo? Híjole, Jorge The Lion. Yo votaría por ti, mi buen. Yo votaría por ti, pero sí tendrías competencia. Sí tendrías competencia. Así como tú, también hay otros que están aquí, están allá y por allá. Pero tú sí eres el que, incluso en los momentos más difíciles, aparece el buen Jorge The Lion. Ya, yo sí te lo voy a dar a ti. Te voy a dar el premio al fan más fan de Radio Núcleo. ¿Cómo ves? Mira, ahí está. Para ti. Ay, pues cosas que solo pasan en México Mágico. Vámonos rápidamente a una pausa comercial y enseguida regresamos con más.

0: Vamos a tener otra información por aquí. No sé. ¿Algún migajero, alguien que esté pensando en volver con su ex? Si cumples estos 5 puntos, según una experta de Harvard, pues puedes volver, si no, no. Entonces, regresando de la pausa comercial, vamos a checar esta nota. Vamos a ver qué nos dicen por aquí. 10 de la mañana con 7 minutos. Esto es Beat 40.
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5: ¿Qué tal? Esta es la información más importante. Autoridades de Protección Civil en la región invitan a la población a tomar las debidas precauciones, ya que prevalece el evento de mar de fondo con un oleaje de hasta 2.43 metros. Autoridades recomiendan que no se debe nadar con mar de fondo, porque este fenómeno genera corrientes de retorno muy violentas y olas que pueden arrastrar a las personas mar adentro sin previo aviso. El gobierno del presidente municipal Julio Gamboa, a través de la Dirección de Protección Civil de Tuxtla Chico y el Departamento de Administración de Emergencias, atendieron reportes por caída de árboles sobre líneas de alta tensión en la segunda sección de Medio Monte, Cantón 5 de Mayo, Rancho Nuevo y El Guayabo. Con estas acciones se eliminó el riesgo para la población que transita por el lugar y se dio seguimiento a los trabajos de restablecimiento del servicio de energía eléctrica. Con el propósito de apoyar la economía de las familias que dependen del transporte público y facilitar su regularización, la Secretaría de Finanzas y la Secretaría de Movilidad y Transporte de Chiapas unen esfuerzos para ofrecer al sector transportista un 100% de condonación en multas y recargos por adeudos vehiculares correspondiente a 2024 y años anteriores. Este beneficio está dirigido a taxis y colectivos, sin importar el año modelo de la unidad, y busca brindar mayores facilidades para que las y los transportistas tengan la oportunidad de regular los pagos y continuar con sus actividades de manera regular. La presidenta anunció que este lunes entrega el paquete económico 2027 a la Cámara de Diputados. Adelantó que habrá más presupuesto para ciencia y proyectos prioritarios, científicos y humanistas. Ante este tema también dijo que el secretario de Hacienda, Edgar Amador, dará una conferencia el martes y miércoles explicando detalles en la mañanera. Muchas gracias por su atención, informó Pamela Hernández.
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Ya estamos de regreso, 10 de la mañana, 12 minutos. Ay, sí, ya estamos en la última hora de Bit 40, pero pues tenemos más información, más cosas que decir aquí a través de Bit 40 en los 40 Tapachula, 99.5 FM de tu radio. Número en cabina es 962-625-2499. Atención. Si estás pensando en volver con tu ex, algún migajero que bueno, que haya terminado recientemente y que diga, ay, que tengo que volver o algo así, pues bueno, aquí te van 5 puntos que según una experta de Harvard, vamos a ver si puedes cumplirlos para que puedas regresar con tu ex. Porque volver con tu ex puede ser una buena idea o una mala idea. Puede parecer como que estás volviendo a un lugar seguro, a algo conocido, o a estar con alguien a quien realmente quieres, pero pues siempre, no siempre es buena idea. No siempre es buena idea, porque hay todo tipo de causas y situaciones que pueden conducir a una ruptura y al fin de una relación. Y alguna de esas causas, pues bueno, son más que suficientes para que no vuelvas con tu ex. A veces puede funcionar, pero pues hay casos en los que estás volviendo a un lugar o alguna relación tóxica, negativa, o que simplemente no tiene futuro. Y por eso no es una decisión que se deba tomar a la ligera o sin pensar, porque quieras hacerlo. Ahí está. Superar a una ex no es fácil, pero tampoco es motivo para volver sin pensarlo primero, ¿no? De acuerdo con Sabrina Romanoff, psicóloga entrenada por la Universidad de Harvard, quien escribió sobre esto en una columna para alguna importante revista. Si quieres volver con tu ex, necesitas que algunas cosas pasen primero. Dice, mi respuesta siempre sigue la misma fórmula. Un cambio de comportamiento específico más un nuevo plan para abordar el problema original más dos personas que se sienten seguras por sí mismas igual a un reencuentro exitoso, escribió esta especialista. ¿Puedes identificar el cambio? Pues bueno, si la relación original terminó, probablemente fue porque algunas cosas dejaron de funcionar. Romanoff, la psicóloga, dice que necesitas poder identificar qué cosas han cambiado desde entonces, porque si las cosas no funcionaron en primer lugar, siguen estando presentes, entonces puedes terminar repitiendo los mismos patrones, errores o comportamientos que causaron la ruptura original. La pregunta que te debes hacer es, ¿qué cosas específicas son diferentes o cambiaron? Y debes poder explicar cómo estos cambios pueden contribuir a construir una relación más exitosa, más sana y más estable que antes. ¿No estás tomando esta decisión por miedo a estar solo? ¿Volver con tu ex por miedo a quedarse solo o a no encontrar una pareja es una pésima idea? Porque entonces no lo estás haciendo porque realmente quieras una relación con esa persona, sino porque crees que es tu única opción y eso no es bueno para ti ni para las otras personas. Cuando tomas una decisión por miedo, entonces es posible que estés viviendo una fantasía escapista con la esperanza de ser rescatado por la estabilidad que alguna vez sentiste con tu ex, pero sin desear realmente a esa persona. Ay, chamacos. Querer volver con tu ex no quiere decir que las razones para terminar la relación original no sean válidas. Estas razones existieron y fueron lo suficientemente importantes como para dejar atrás esa relación. Y es por esto que hay que tenerlas claras y hay que tener un plan para trabajar en eso. La psicóloga dice que hay que tener un plan para lidiar, por ejemplo, con los problemas de confianza, con la manera en la que se enfrentan los problemas como pareja, con las fallas en la comunicación y con las cosas que no funcionaron, porque si simplemente son ignoradas, entonces pueden aparecer de nuevo y pueden volver a ser destructivas. Ay. No estás aferrado a la vieja versión de la relación. No es bueno empezar una nueva relación con una ex o con un ex pensando en continuar con la relación que terminaron. Esa vieja relación ya se acabó, ya no existe, ya no debe existir y no debe ser el parámetro para medir la nueva relación, porque entonces esos viejos patrones y errores van a seguir presentes. Lo que hay que hacer es dejar ir el pasado e intentar construir algo nuevo partiendo de lo que han aprendido y de las cosas que quieren mejorar.
¿Te sientes seguro contigo mismo sin una pareja? Antes de saltar a una relación con una ex o con alguien nuevo, creo que para todos, ¿no? Necesitas estar bien contigo mismo porque solo así puedes estar seguro de que estás tomando la decisión por las razones correctas y no por una inseguridad o porque crees tener que tener una pareja puede arreglar todos tus problemas. Esta es la señal, que mucha gente pasa por alto. Y pues obviamente es la más importante. Si te sientes seguro contigo mismo, si te amas a ti mismo, pues bueno, podría funcionar tener una relación con alguien. Vas a funcionar bien, vas a dormir tranquilo, vas a llevar una vida plena. Y aún así quieres, volver con tu ex, pues bueno, es probable que estés actuando con un buen criterio. Ahí está, chamacones. Si estaban pensando en volver con sus ex, si cumple con estas cosas que les acabo de decir, pues bueno, puedes regresar. Si también tu ex quiere y si también esa persona cumple con estos parámetros que te acabo de contar, podrían regresar y tener una nueva relación. Ahí está, fíjate. Ah, chamacones, ¿quién de aquí ya volvió con su ex o volvió con una ex? Puedes mandar tu WhatsApp, llamar a cabina, contarnos tu triste historia, aunque esto no es Despechados 40, ¿verdad? Puedes hacerlo al 962-625-2499. Aquí te vamos a leer. Si quieres que sea anónimo, pues que sea anónimo, no hay problema. Manda tu mensaje de texto. Lo vamos a leer de forma anónima para que, pues bueno, compartas el chisme, ¿no? También queremos saber qué cosas pasan por tu vida. Queremos conocerte, entonces mándalo. Información. El día de mañana llega el programa nuevo Impresentables. Ahí para que estén pendientes de la programación de los 40, 99.5 FM de tu radio. Ahí, señores con vistas, taxistas. El día de mañana a las 6 de la mañana llega un nuevo programa de cadena nacional de los 40 que se llama Impresentables. Porque ya párate, ya llegó a su fin. Terminó el 27 de agosto, si mal no recuerdo. Y aquí también un pequeño chisme. Es que no sabemos por qué se terminó. Nashla compartió una publicación en Instagram. Bueno, subió una foto, más que nada, agradeciendo sus años en radio y al programa y todo. Pero no nos dijo tampoco. En los comentarios la gente le está diciendo, oh, ¿pero por qué terminó? ¿Por qué no nos dijeron nada? ¿Por qué no lanzaron un comunicado? Y Nashla dijo, bueno, pues así pasan las cosas, ¿no? Lo que un día empieza, un día termina. Pero la gente diciendo, no, ¿pero por qué tantos años de ya párate? Y se van así como si nada. Pero pues bueno, no sabemos todavía, no hay comunicado, no hay nada. A lo mejor mañana a las 6 en el programa sepamos, pues qué pasó. ¿Qué pasó? Porque sí está interesante el chisme. Queremos saber qué ocurrió con Ya Párate. Todos los yaparatianos se quedaron sin Ya Párate. Ahora van a tener un nuevo programa que se llama Impresentables. Todavía no sabemos el elenco. A lo mejor en estos momentos, en lo que termina el día, anuncian al cast. No sé. Por supuesto lo vamos a hacer saber a través de redes sociales o aquí en radio. Y pues ya les compartimos la noticia. Quienes van a estar en el nuevo programa de Impresentables mañana a partir de las 6 de la mañana. Ahí para que cuando vayas rumbo a la escuela, al trabajo, pues sintonices los 40 Tapachula 99.5 FM de tu radio. Y pues bueno, disfrutes de un excelente programa de la calidad que tiene los 40. Los 40. Ahí está. Vamos a ir rápidamente a una pequeña pausa. Ay, musical, porque ya tiene ratito, ¿no? Que no ponemos música. Y por supuesto, una pequeña pausa musical. Y enseguida vamos a regresar con más a través de Beat 40 aquí por los 40 Tapachula 99.5 FM de tu radio. Ahí está.

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1: Hola, soy Sam y esto es Los 40 News. Mal de Amores es una nueva serie de Netflix basada en la novela homónima de Ángeles Mastretta. Para esta adaptación, Catalina Aguilar Mastretta, hija de la escritora, participó como directora, productora y guionista, llevando a la pantalla la historia publicada en 1996. Mal de Amores nos lleva a los años de la Revolución Mexicana, específicamente al estado de Puebla, en donde vive Emilia Sauri, una joven interesada en la medicina y en los ideales revolucionarios, y que con la misma pasión con la que vive los cambios de la época, reconoce el amor que siente por dos hombres, Daniel y Antonio. La producción de la serie Mal de Amores es una de las más destacadas de Netflix de este 2026, y parte de su atractivo es su elenco, integrado por actores y actrices que seguramente recordarás de distintas producciones nacionales e internacionales. Antes de que Ariana Grande se tome una pausa del ojo público y después de bajarse de algunos proyectos como el musical Sunday in the Park with George o la temporada 13 de American Horror Story, tiene un estreno pendiente para este 2026. La nueva película de Fokker, titulada La Nueva Fokker. La Nueva Fokker marca el regreso de Robert De Niro y Ben Stiller como el suegro y yerno más conflictivos de la historia. La última película que hicieron juntos dentro de la franquicia fue hace 16 años, en 2010. La segunda fue hace 22, en 2004. Y la primera, la que inició todo, fue hace 26, justo en el 2000. ¿Qué historia podría funcionar para traer de regreso a las familias Fokker y Barnes? La del personaje de Ben Stiller convirtiéndose en un histérico con la pareja de su hijo. La Nueva Fokker ya estrenó su tráiler oficial y se estrenará el 26 de noviembre de 2026 en cines de México. Ahora ya lo sabes.
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0: Ya estamos de regreso, 10:31 a través de los 40 Tapachula. Ay, pues bueno, continuamos con más información. Saludos a todos nuestros radioescuchas que están aquí en sintonía. Muchísimas gracias. También hay que felicitar y darle un abrazo, un premio al buen Jorge, farmeador de Aura de Lion, porque es el más fan de los faneses, de los fans de Radio Núcleo. Ahí está. Vámonos con más. Bueno, en el cine todavía creo que sigue Coyote contra Acme. Vamos a hablar sobre esto porque es una película que estuvo envuelta en mucha polémica antes de que se estrenara. Esta película ya estaba hecha y terminada y lista en el año 2022. En el año 2022, y tenía un presupuesto aproximado de $70 millones. Pero Warner Brothers, los que la hicieron, pues bueno, dijeron que no la iban a estrenar. ¿Por qué? Porque les hacía muchísimo más caro, más costoso estrenarla que enlatarla, ¿no? Archivarla. Y también le pasó a muchas otras películas, entre ellas la de Batgirl, donde era una película live action de este superhéroe y también ya estaba terminada, ya estaba lista. Para algunos que la alcanzaron a ver, decían que era de las mejores películas de DC, no sé qué la cosa, y que también la archiva Warner Brothers, fíjate. Pero bueno, con esta película Coyote contra Acme, pues tuvo la suerte y la bendición de que mucha gente en internet, varios críticos también se unieron, actores, pues reaccionaron, ¿no? Estuvieron involucrados en que pedirle a Warner Brothers que la estrenara, que la sacara al aire, ¿no? Y entonces Warner dijo, no la voy a sacar, pero la voy a poner a la venta para ver si Netflix, Amazon Prime o alguna otra plataforma de streaming la compra. Entonces, pues decidió venderla en los $70 millones que le había costado, pero pues nadie dijo yo la compro. Como que nadie tenía fe. Y pues nadie la compró hasta que llegó, una distribuidora que se llama Ketchup Entertainment. Los mismos de la Ketchup, también se metieron al negocio del entretenimiento y tienen Ketchup Entertainment. Entonces dijeron, bueno, compramos la película, que de hecho se la compraron más, se las vendieron más barata que a Netflix y a los otros, porque se las vendieron a $50 millones, fíjate. Y posteriormente Ketchup pues anunció su lanzamiento en los cines. Ahí está. Y pues bueno, ya hasta el año 2026, después de ya unos par de años, se estrena la película en cines, en salas de cine. Y así fue como esta gran película llegó a ojos de todo el mundo, fíjate. Ahí está. Y ya se su taquilla ya lleva $3.1 millones en su primer fin de semana. Eso fue solo en Estados Unidos. Y en México nos encanta tanto las caricaturas que pues bueno, somos el país que más ha recaudado dinero en este tiempo que lleva en salas. En el primer fin de semana solo en México recaudó $47.9 millones. Ahí está. Mira, y es que a los mexicanos nos encantan mucho las caricaturas y por supuesto los Looney Tunes. Muchos de nosotros crecimos con esta gran caricatura, ¿no? Que antes eran pequeños cortos animados del ayer y hoy, los Looney Tunes. Y pues bueno, se colocó en primer lugar en la taquilla nacional de México en su primer fin de semana. Mira, que reunía aproximadamente entre 810,800 espectadores para ver esta película Coyote contra Acme. ¿De qué trata? Pues bueno, el coyote se cansó de que todos los productos de la marca Acme le exploten en la cara y decidió demandar a esta corporación. Entonces ahí empieza la película, ¿no? La trama principal es el coyote va a demandar a la empresa Acme por todos los daños que ha recibido intentando detener al Correcaminos en todos los productos que le han explotado en la cara, ¿no? Que le hicieron daño, etcétera, etcétera. Y pues bueno, el público mexicano pues le encantan tanto las caricaturas que posicionó a esta película en el número uno en la taquilla nacional aquí en México, y es de los países que más le está aportando monetariamente a su taquilla en todo el mundo. De ahí le sigue, creo que Brasil, me parece. Por ahí he leído hace rato esa información. Ahí está, chamacones. Si no tiene nada que hacer el domingo, un día como hoy, pues bueno, puede ir al cine, disfrutar de esta película. Sale John Cena también. Salen más personajes, no solo sale Wally el Coyote. También sale por ahí Bugs Bunny, el Pato Lucas, Piolín, la abuelita. Creo que tiene un cameo ahí, otros más personajes. Entonces está súper, súper, súper que la vayan a ver y vayan a apoyar a esta gran película que estuvo destinada a no ver la luz, pero que gracias a los fanáticos, a la crítica, a todos los fans de los Looney Tunes y de estos personajes animados, pues bueno, pudo dar ver la luz hasta el año 2026. Y que gracias a ellos, pues bueno, la película no quedó en el olvido, no quedó enlatada como otras muchas más películas. Y pues se agradece, ¿no?, que muchas personas que trabajaron en ella, que pues bueno, se esforzaron, ¿no?, que entregaron todo en esta película, pues bueno, su trabajo se vea reflejado y que la gente lo pueda ver. Vamos rápidamente a una pequeña pausa comercial y enseguida vamos a regresar con más a través de Bit 40.
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0: ya estamos de regreso, 10 de la mañana, 42 minutos, a través de los 40, esto es Bit 40. Pero ahora vamos a pasar a los horóscopos, chamacos. Si usted quiere saber su horóscopo, pues bueno, aquí lo va a escuchar, lo va a saber, va a estar enterado sus horóscopos del día de hoy. Vamos a empezar con el buen Aries. En este momento, Aries, sentirás que ya no puedes guardar más tus emociones, así que compártelas con los demás y serán bien recibidas. Expresa todo lo que tienes adentro. Ahí está, Aries, puedes hacerlo también aquí en Bit 40 al 962-625-2499. Aries, en el amor, pues bueno, no permitas que los celos destruyan esa profunda relación que tanto les costó construir. Por hoy solo toma distancia en caso de que surjan problemas, Aries. Tauro, comenzarás el día con suficiente energía para resolver todo lo que sea. Igualmente relájate, ya que ninguna dificultad será insuperable. En el amor, evita distanciarte de tus afectos por falta de tiempo. Valóralos más. Intenta demostrarle a todos tus sentimientos, tanto en palabras como en actos, Tauro. Géminis, en este día intenta ser más prudente con el modo que utilizas cuando quieres decir lo que piensas. Quizás te convenga esperar para expresar sus sentimientos. En el amor, relájese, ya que la relación mejorará. Procure aclarar sus verdaderos sentimientos y comprender los de su pareja. Aprenda a escuchar los dictados de su corazón. Ahí está, Géminis. Ay, bueno, Géminis, vámonos con Cáncer. Ay, Cáncer. Fíjate, Cáncer, que los astros no quieren que sepamos tu horóscopo el día de hoy. Ah, no, ahí está ya. Cáncer, transitarás una jornada donde se reencontrará con su naturaleza. Prepárate, ya que será una etapa óptima para tomar decisiones importantes. En el amor, esta noche, pues bueno, tendrá la posibilidad de expresar con espontaneidad y sin inhibiciones su intimidad. La pasión será fundamental para su vínculo amoroso, Cáncer. ¡Ay, Cáncer! Así es, mi buen Jorge de Lyon. ¡Leo! Oye, Jorge de Lyon, ¿cuál es tu horóscopo? Para saber, ¿no? Leo dice: evita los esfuerzos y tómate el tiempo necesario para cumplir con todas tus obligaciones, ya que un cierto estado de indiferencia te acompañará en el día. En el amor, tu enamorado se mostrará un tanto resentido o resentida. Intente remediar la situación a través de una charla madura. Olvide los viejos agravios y restablezcan el vínculo amoroso. ¡Ay, eres Piscis! Bueno, todavía falta para Piscis. Este es el último, fíjate. Pero ahorita lo vamos a checarlo. Virgo, ay, Virgo, también tú, los astros no quieren que sepamos, pero ahí está, ya se alinearon. Virgo estará con la luna en su signo. Le convendrá aprovechar este tránsito para lograr los objetivos que tiene en mente hace tiempo y nunca pudo lograrlos. En el amor, prepárate, ya que vas a atravesar algunos momentos de tensión en pareja o con amigos más cercanos. Intenta sobrellevarlos con mucha paciencia, Virgo. ¡Libra! Libra, yo soy Libra. Vamos a ver qué dice. Prepárate, Libra, ya que hoy podría recibir diferentes críticas en torno a sus reacciones emocionales, fíjate. Comprenda que si las escucha podrá mejorar en poco tiempo. Ah, bueno. En el amor, momento óptimo para limar todas las asperezas que tiene con sus familiares. De esta forma, verá que pronto las relaciones afectivas mejorarán. Ay, Libra. Escorpio, anímese y comience a estudiar lo que más le guste sin calcular de manera racional. Sepa que haga lo que haga, siempre se le va a presentar una oportunidad. En el amor, procure renovar la relación. Decídase a realizar una cena romántica con su pareja. No postergue ese encuentro romántico por nada del mundo. Sagitario dice: ay, nos mando. ¿Cuándo es tu cumpleaños, bro? Ah, mi cumpleaños es el 25 de septiembre. Sam también. Ahorita no estamos hablando de Sam, fíjate. No, ahorita no le vamos a mandar saludos. Ay, ya. ¿Por qué todos se enamoran de la buena Sam? Dice: a ver, está escribiendo el buen Jorge the Lion. Fíjate. Porque es lo máximo, como tú. Ay. Ay, gracias, Jorge de Lyon, fíjate. Por eso eres el farmeador de ahora. Bueno, ahí le mando tu saludo, pues, cuando la vea, fíjate, porque hoy como que no quiso llegar. Se le pegaron las sábanas. Sagitario, esté preparado ya que su inseguridad conspirará en contra de todos sus objetivos. Proyecte las metas y trate de cumplirlas de manera ordenada. En el amor, sepa que conocerá a alguien con quien experimentará una afinidad muy especial. Aprovecha el momento, no se niegue y entréguese al amor sin pensar demasiado, Sagitario. Capricornio, aparecerán algunas dificultades inesperadas y le hará imposible que cumpla con el cronograma de actividades que se había propuesto para el día de hoy. En esta noche, en el amor, será una oportunidad para conquistar el corazón de la persona que le quitó el sueño. Los astros lo ayudarán a expresar su sensualidad. Libérese, Capricornio. Acuario, de ahora en más, comience a poner distancia de las emociones internas y sea más racional a la hora de tomar una decisión. Evite guiarse por la percepción. En el amor, procure escuchar a sus hijos si se acercan a usted a comentarle algún problema. Será importante ya que están necesitando su apoyo y consuelo, Acuario. Piscis, ahora sí, mi buen Jorge de Lyon. Piscis, procure huir de los enfrentamientos en el ámbito laboral. De lo contrario, se le presentarán más inconvenientes de los que pueda resolver usted solo. En el amor, Piscis, por más que lo exijas, por más que las exigencias de su enamorado o enamorada lo lleguen a desbordar, manéjese con suavidad en su vínculo. Caso contrario, podría herir los sentimientos de su pareja. Piscis, ya ves. Dice también aquí Piscis, por la tarde, huya cuanto antes del trabajo y así podrá compartir un café o algo junto a sus amigos que lo harán revivir momentos cálidos y gratos. Fíjate. Ahí está mi buen Jorge de Lyon, ahí está tu horóscopo y los horóscopos de todos ustedes el día de hoy. Dicen por aquí, en la ciudad de la furia de Soda Stereo para despedir el programa. Ya estás peinado para atrás. Que de hecho ya mero nos vamos. Sí, es cierto. Gracias por recordarme, mi buen Jorge, que ya merito nos toca despedir. Y por supuesto, vamos a despedir con esa rola. Claro que sí, mi buen Jorge de Lyon. No te preocupes. En la ciudad de la furia de Soda Stereo. Por supuesto, claro que sí. Ahí está, Pedro Chamacones, sus horóscopos del día de hoy. ¿Qué más tenemos por aquí? ¿Alguna vez ustedes han querido tener sueños donde puedan hacer lo que ustedes quieran y no tener pesadillas o sueños así todos extraños? O sea, sueños lúcidos. Que, pues bueno, los sueños lúcidos son simplemente aquellos en los que somos conscientes de que soñamos. En ocasiones esto permite, bueno, controlar de algún en algún grado el sueño, modificar lo que soñamos y bueno, hacer nuestra propia voluntad con nuestra imaginación. Pero esto lo vamos a ver cuando regresemos de la pausa comercial. Así es, ya que los seres humanos pues hemos aplicado esta práctica desde tiempos antiguos con fines de, pues bueno, fines diversos, ¿no? Algunas disciplinas, incluso budistas e hinduistas, han utilizado los sueños lúcidos como un tipo de meditación, mientras que muchos artistas intentan ser conscientes de sus sueños y controlarlos para obtener inspiración. La investigación científica ha encontrado que la lucidez empieza durante las fases de movimientos oculares rápidos, durante las cuales los sueños son más vívidos y narrativos. Se cree que la diferencia principal entre los sueños típicos y los sueños lúcidos es que en los segundos hay actividad en el córtex prefrontal dorsal lateral que se relaciona con la memoria del trabajo. Entonces, cuando regresemos les voy a contar cómo pueden controlar sus sueños para soñar lo que ustedes gusten. Si quieren volar, no sé, hacer una voltereta o algo, pues bueno, van a aprender cómo. Dice, yo cuando sueño algo y me gusta el sueño, me vuelvo a dormir y sigo soñando lo que estaba soñando. Es algo raro. Fíjate que también a mí me pasa. No siempre, pero sí de vez en cuando, de que me despierto, no termino de despertar bien, como que todavía ando medio sonámbulo. Me vuelvo a dormir y le doy continuidad a ese sueño. Pero sí, en efecto, me ven Jorge de Lyon. Si quieres, igual ahorita lo investigamos en el poco tiempo que nos queda. Pero pues vamos a hacer rápidamente la pausa comercial y enseguida regresamos y nos despedimos en Bit 40.
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0: estamos de regreso, 10 de la mañana, 54 minutos. Y ya casi nos vamos a despedir, pero antes, pues claro, los sueños lúcidos. ¿Cómo puedes controlar tus sueños? ¿Cómo puedes soñar lo que tú quieras? Pues bueno, la clave para controlar los sueños te van a ser útiles. Primero, tienes que registrar tus sueños. Antes de empezar a tener sueños lúcidos, conviene que aprendas a recordarlos tan vívidamente como puedas. Si te cuesta acordarte de que lo que has soñado después de despertar, será especialmente importante que apliques pues este paso, registrar tus sueños, puesto que si consigues controlar un sueño pero se te olvida inmediatamente después, tu esfuerzo habrá sido en vano. Llevar un diario de sueños es muy eficaz para recordar lo que has soñado. Puedes dejar una libreta, una hoja al lado de tu cama, y pues bueno, o también puedes grabarlo, puedes grabar tu voz o un video o algo así. Te levantas y rápidamente lo que soñaste lo empiezas a escribir o lo empiezas a narrar, y así ya vas a tener el registro de lo que soñaste. Y tiempo después, bueno, lo vas a volver a leer o a escucharlos más adelante, puesto que la mente no está totalmente activa durante los minutos posteriores a los que despiertas, y es probable que te vas a olvidar enseguida de lo que soñaste. Entonces, este registro te va a ayudar a pues no, a practicar la evocación de tus sueños. ¿Qué otra? Haz pruebas de realidad. Las pruebas de realidad consisten en comprobar si estamos despiertos durante la vida cotidiana. Hay que repetir esta práctica de forma frecuente en estado de vigilia para que se convierta en un hábito y se repita de forma espontánea durante los sueños, permitiendo que, bueno, pues que ocurra, ¿no? Un gran número de conductas son susceptibles de ser utilizadas como pruebas de realidad, puesto que la lógica interna de los sueños es muy distinta a la de la vida real. Básicamente se trata de detectar incoherencias perceptivas que no se producirían si estuviéramos despiertos. Estas pruebas consisten en preguntarse si uno está soñando y a continuación hacer algo para comprobarlo, ¿no? Como examinar determinadamente un texto o un reloj. Si no detectamos nada extraño, pues bueno, como que las letras o números se mueven o algo así, probablemente estamos despiertos. Fíjate. Y aún así es mejor hacer más de una prueba cada vez por si la primera no funciona. Hacer pruebas de realidad justo después de despertar ayudará a detectar los falsos despertares y efectos secundarios habituales de los sueños lúcidos, que consisten en una falsa sensación de haber despertado. Y usted dirá, pero ¿cómo voy a saber si estoy durmiendo, estoy despierto, si yo ya estoy despierto? Pues fíjese que también pasa que estás soñando que duermes o sueñas que te despiertas. No sé a ustedes si les ha pasado, pero a mí sí. Entonces, pues bueno, estos pequeños ejercicios te van a ayudar. También hay que incubar sueños. ¿Esto qué es? Pues bueno, para incubar un sueño hay que concentrarse en repetir mentalmente una frase o visualizar una imagen justo antes de conciliar el sueño. Esta técnica se utiliza habitualmente para facilitar la aparición de sueños concretos, como viajar a lugares lejanos o fantásticos. Tenemos llamada, bueno.
1: ¿Qué onda, mi buen Héctor? Soy yo, Jorge de Lyon, nada más para despedirme ya, porque ya se va a acabar el programa.
2: Ya, mi buen.
1: Y oye, como dato curioso, y usted que está hablando de los sueños, fíjate que, como es que siempre tengo algo que comentar sobre los temas, ¿verdad?
2: Sí, ¿verdad? Ya fuera el locutor mejor.
1: Sí, fíjate que hace tiempo, hace como unos 8 meses, lo recuerdo muy bien porque nunca me había pasado. Ajá. Estaba soñando algo feo, algo que no me gustó. Y estaba yo un poquito asustado. Y recuerdo muy bien que en el sueño yo dije, estoy soñando. Bueno, dije yo, pues entonces me tengo que despertar. Dije yo, no pasa nada, es un sueño. Y me desperté. Pero me desperté dentro del sueño. O sea, el sueño estaba dentro de un sueño, brother. Ajá. Me levanté y el sueño seguía siendo feo. O sea, algo que no me gustó para nada. Y estaba yo, ay, cabrón, estoy soñando todavía. Dije, o sea, estaba soñando dentro de algo muy raro, pero real, brother. O sea, me han pasado cosas extrañas.
2: Sí, May, hay que hacerte una limpia o algo.
1: No, o sea, algo igual como comentario, o sea, es algo que también me ha, algo posible, digamos, porque si ya me pasó, apuesto que le ha pasado a alguien más. O sea, soñar dentro de un sueño. O sea, sueñas que estás dormido y dentro de esa, o sea, ¿cómo lo podríamos decir?
2: Dentro del sueño, de ese
1: descanso, pues estás soñando otra cosa.
2: Ándale.
1: qué raro, bro, qué raro y loco.
2: Sí, mae.
1: Solo, ya hasta que desperté, ya, acabó todo, la pesadilla.
2: No puede ser, mi buen Jorge, fíjate.
1: Así es,
2: saludos a mí, me ha pasado. Igual a mí, fíjate. Así pues bueno, saludos. Ya hay que despedir el programa, mi buen. ¿Algo que te quedas que decir?
1: Pues nada, que nos escuchamos el siguiente domingo, plebe, gente que anda en el transporte público, con vista de transportistas, ahí en los que están en su casa, los que van a desayunar, los que ya desayunaron. Próximo domingo nos escuchamos aquí en, le digamos Carmeleo, porque Bill 40 no me gusta, nos escuchamos en el Carmeleo. En el Carmeleo con Héctor.
2: No, el otro domingo ya regresa el Carmeleo.
1: Sí,
2: sí.
1: Ah, ya. Pues, ¿por qué no hacen una dupla mejor?
2: Ah, porque no quiero trabajar en domingo, fíjate.
1: Ya está. Salud, Héctor.
2: Sale, pues, Jorge.
1: Sale, bro.
2: Sale, bro. Bye. Ahí está el más fan de los fans de Radio Núcleo, el buen Jorge de Lion. Y en efecto, ya es momento de despedirnos. Ya terminó Bit 40. El siguiente domingo, en el siguiente programa, pues ya le va a tocar a la señora licenciada Carmen López. Entonces, pues no le cambie. Los esperamos el próximo domingo en punto de las 9 de la mañana, de 9 a 11. Para tener buena música, buena información, por supuesto, va a estar el Carmeleo. Entonces, pues los esperamos el siguiente domingo. Y por favor, ahí me avisan si Carmen López nada más pone pura música o hace programa. Ahí mi buen Jorge de Lion, ahí me avisas. Yo confío en ti. Ya nos vamos, pero por supuesto te vas a quedar con buena programación musical. Y recuerda que en punto de las 12 de la tarde llega Concierto para Dos. En esta ocasión le tocó a Taylor Swift.

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2: ¿Sabías que la CDMX alberga una gran cantidad de museos? Sí, así como lo escuchas. Esta metrópoli es popularmente conocida como la capital cultural de las Américas. Esto lo asegura el gobierno de la ciudad. Eso no es casualidad. Y es que la Ciudad de México alberga más de 180 museos. De acuerdo con el Sistema de Información Cultural de la Nación, entre ellos se encuentra el Museo Nacional de Antropología y el Museo de Frida Kahlo.
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6: ¿Qué tal? Esta es la información más importante. Autoridades de Protección Civil en la región invitan a la población a tomar las debidas precauciones, ya que prevalece el evento de mar de fondo con un oleaje de hasta 2.43 metros. Autoridades recomiendan que no se debe nadar con mar de fondo, porque este fenómeno genera corrientes de retorno muy violentas y olas que pueden arrastrar a las personas mar adentro sin previo aviso. El gobierno del presidente municipal Julio Gamboa, a través de la Dirección de Protección Civil de Tuxtla Chico y el Departamento de Administración de Emergencias, atendieron reportes por caída de árboles sobre líneas de alta tensión en la segunda sección de Medio Monte, Cantón 5 de Mayo, Rancho Nuevo y El Guayabo. Con estas acciones se eliminó el riesgo para la población que transita por el lugar y se dio seguimiento a los trabajos de restablecimiento del servicio de energía eléctrica. Con el propósito de apoyar la economía de las familias que dependen del transporte público y facilitar su regularización, la Secretaría de Finanzas y la Secretaría de Movilidad y Transporte de Chiapas unen esfuerzos para ofrecer al sector transportista un 100% de condonación en multas y recargos por adeudos vehiculares correspondiente a 2024 y años anteriores. Este beneficio está dirigido a taxis y colectivos, sin importar el año modelo de la unidad, y busca brindar mayores facilidades para que las y los transportistas tengan la oportunidad de regular los pagos y continuar con sus actividades de manera regular. La presidenta anunció que este lunes entrega el paquete económico 2027 a la Cámara de Diputados. Adelantó que habrá más presupuesto para ciencia y proyectos prioritarios, científicos y humanistas. Ante este tema también dijo que el secretario de Hacienda, Edgar Amador, dará una conferencia el martes y miércoles explicando detalles en la mañanera. Muchas gracias por su atención, informó Pamela Hernández.
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13: Decir que Grand Theft Auto 6 es el videojuego más esperado de la década es quedarse corto. No obstante, y por increíble que parezca, aún había muchas personas que tenían dudas y aún no reservaban su copia. Esto cambió tras la presentación oficial del título, pues un nuevo informe revela que las preventas aumentaron significativamente en los últimos días. La nueva entrega de la franquicia de Rockstar Games se mostró al mundo por primera vez en 2023. 2003 y tuvimos que esperar hasta el 2025 para ver un segundo adelanto. Tras un año de silencio, la compañía finalmente compartió un avance extendido a finales de agosto de este año. Parece que el último avance presentado por Netflix fue suficiente para que muchas personas se animaran a comprar la nueva entrega. De acuerdo con un informe reciente de la firma de análisis Sensor Tower, las preventas de GTA 6 aumentaron 572% entre el 27 y 28 de agosto en comparación con el promedio de los últimos 30 días. Esto significa que cientos e incluso miles de personas se apresuraron a comprar el título en Xbox y PlayStation. Soy Cristian Alegría y esto fue el Trending Topic.
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1: 12 del mediodía en punto.
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2: ¿Qué tal? Esta es la información más importante. Autoridades de Protección Civil en la región invitan a la población a tomar las debidas precauciones, ya que prevalece el evento de mar de fondo con un oleaje de hasta 2.43 metros. Autoridades recomiendan que no se debe nadar con mar de fondo, porque este fenómeno genera corrientes de retorno muy violentas y olas que pueden arrastrar a las personas mar adentro sin previo aviso. El gobierno del presidente municipal Julio Gamboa, a través de la Dirección de Protección Civil de Tuxtla Chico y el Departamento de Administración de Emergencias, atendieron reportes por caída de árboles sobre líneas de alta tensión en la segunda sección de Medio Monte, Cantón 5 de Mayo, Rancho Nuevo y El Guayabo. Con estas acciones se eliminó el riesgo para la población que transita por el lugar y se dio seguimiento a los trabajos de restablecimiento del servicio de energía eléctrica. Con el propósito de apoyar la economía de las familias que dependen del transporte público y facilitar su regularización, la Secretaría de Finanzas y la Secretaría de Movilidad y Transporte de Chiapas unen esfuerzos para ofrecer al sector transportista un 100% de condonación en multas y recargos por adeudos vehiculares correspondiente a 2024 y años anteriores. Este beneficio está dirigido a taxis y colectivos, sin importar el año modelo de la unidad, y busca brindar mayores facilidades para que las y los transportistas tengan la oportunidad de regular los pagos y continuar con sus actividades de manera regular. La presidenta anunció que este lunes

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4: 12-7.
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11: Decir que Grand Theft Auto 6 es el videojuego más esperado de la década es quedarse corto. No obstante, y por increíble que parezca, aún había muchas personas que tenían dudas y aún no reservaban su copia. Esto cambió tras la presentación oficial del título, pues un nuevo informe revela que las preventas aumentaron significativamente en los últimos días. La nueva entrega de la franquicia de Rockstar Games se mostró al mundo por primera vez en 2023 y tuvimos que esperar hasta el 2025 para ver un segundo adelanto. Tras un año de silencio, la compañía finalmente compartió un avance extendido a finales de agosto de este año. Parece que el último avance presentado por Netflix fue suficiente para que muchas personas se animaran a comprar la nueva entrega. De acuerdo con un informe reciente de la firma de análisis Sensor Tower, las preventas de GTA 6 aumentaron 572% entre el 27 y 28 de agosto, en comparación con el promedio de los últimos 30 días. Esto significa que cientos e incluso miles de personas se apresuraron a comprar el título en Xbox y PlayStation. Soy Cristian Alegría y esto fue el Trending Topic.
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1: Hoy, hablar de la Internet ya no es hablar solo de tecnología, sino de oportunidades. En Chiapas, únicamente el 50% de los hogares tiene acceso a la red, muy por debajo del promedio nacional. Datos del INEGI señalan que el 65% de los habitantes de 6 años o más en el estado utiliza Internet, mientras que en las zonas rurales la conectividad cae drásticamente hasta el 28%, dejando a casi 3 de cada 4 comuneros incomunicados. Pero el reto no termina con ampliar la cobertura. También hay que aprender a convivir entre generaciones que han vivido la revolución digital de formas muy distintas. Para los más jóvenes, la Internet es parte de la vida cotidiana. Para muchos adultos mayores, representa un esfuerzo de adaptación. Sin embargo, tampoco podemos ignorar que el uso excesivo de Internet y las redes sociales puede afectar la salud mental. La conectividad debe ser una herramienta para aprender, trabajar y fortalecer los vínculos, no un motivo de ansiedad, dependencia o aislamiento. El verdadero desafío para Chiapas no es solo conectar más hogares, sino formar ciudadanos capaces de utilizar la tecnología con responsabilidad, equilibrio y sentido crítico. Hasta el siguiente comentario.
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4: 1220.
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5: 12:25.
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1: 12:30.
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6: Hola, soy Sam y esto es Los 40 News. Mal de Amores es una nueva serie de Netflix basada en la novela homónima de Ángeles Mastretta. Para esta adaptación, Catalina Aguilar Mastretta, hija de la escritora, participó como directora, productora y guionista, llevando a la pantalla la historia publicada en 1996. Mal de Amores nos lleva a los años de la Revolución Mexicana, específicamente al estado de Puebla, en donde vive Emilia Sauri, una joven interesada en la medicina y en los ideales revolucionarios, y que con la misma pasión con la que vive los cambios de la época, reconoce el amor que siente por dos hombres, Daniel y Antonio. La producción de la serie Mal de Amores es una de las más destacadas de Netflix de este 2026, y parte de su atractivo es su elenco, integrado por actores y actrices que seguramente recordarás de distintas producciones nacionales e internacionales. Antes de que Ariana Grande se tome una pausa del ojo público y después de bajarse de algunos proyectos como el musical Sunday in the Park with George o la temporada 13 de American Horror Story, tiene un estreno pendiente para este 2026. La nueva película de Fokker, titulada La Nueva Fokker. La Nueva Fokker marca el regreso de Robert De Niro y Ben Stiller como el suegro y yerno más conflictivos de la historia. La última película que hicieron juntos dentro de la franquicia fue hace 16 años, en 2010. La segunda fue hace 22, en 2004. Y la primera, la que inició todo, fue hace 26, justo en el 2000. ¿Qué historia podría funcionar para traer de regreso a las familias Fokker y Barnes? La del personaje de Ben Stiller convirtiéndose en un histérico con la pareja de su hijo. La Nueva Fokker ya estrenó su tráiler oficial y se estrenará el 26 de noviembre de 2026 en cines de México. Ahora ya lo sabes.
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14: 12:37.
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1: 12:44.
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1: 12:48.
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1: 12:51.
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2: Uno en punto.
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5: ¿Qué tal? Esta es la información más importante. Autoridades de Protección Civil en la región invitan a la población a tomar las debidas precauciones, ya que prevalece el evento de mar de fondo con un oleaje de hasta 2.43 metros. Autoridades recomiendan que no se debe nadar con mar de fondo, porque este fenómeno genera corrientes de retorno muy violentas y olas que pueden arrastrar a las personas mar adentro sin previo aviso. El gobierno del presidente municipal Julio Gamboa, a través de la Dirección de Protección Civil de Tuxtla Chico y el Departamento de Administración de Emergencias, atendieron reportes por caída de árboles sobre líneas de alta tensión en la segunda sección de Medio Monte, Cantón 5 de Mayo, Rancho Nuevo y El Guayabo. Con estas acciones se eliminó el riesgo para la población que transita por el lugar y se dio seguimiento a los trabajos de restablecimiento del servicio de energía eléctrica. Con el propósito de apoyar la economía de las familias que dependen del transporte público y facilitar su regularización, la Secretaría de Finanzas y la Secretaría de Movilidad y Transporte de Chiapas unen esfuerzos para ofrecer al sector transportista un 100% de condonación en multas y recargos por adeudos vehiculares correspondiente a 2024 y años anteriores. Este beneficio está dirigido a taxis y colectivos, sin importar el año modelo de la unidad, y busca brindar mayores facilidades para que las y los transportistas tengan la oportunidad de regular los pagos y continuar con sus actividades de manera regular. La presidenta anunció que este lunes entrega el paquete económico 2027 a la Cámara de Diputados. Adelantó que habrá más presupuesto para ciencia y proyectos prioritarios, científicos y humanistas. Ante este tema también dijo que el secretario de Hacienda, Edgar Amador, dará una conferencia el martes y miércoles explicando detalles en la mañanera. Muchas gracias por su atención, informó Pamela Hernández.
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6: 1-8.
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6: Una 12.
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3: Una 20.
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4: Una 25.
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10: 1:30.
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15: ¿Sabías que la CDMX alberga una gran cantidad de museos? Sí, así como lo escuchas. Esta metrópoli es popularmente conocida como la capital cultural de las Américas. Esto lo asegura el gobierno de la ciudad. Eso no es casualidad. Y es que la Ciudad de México alberga más de 180 museos. De acuerdo con el Sistema de Información Cultural de la Nación, entre ellos se encuentra el Museo Nacional de Antropología y el Museo de Frida Kahlo.
14: 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Esto fue el Dato 40 con Lilo Martínez.
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3: 1:36.
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1: 1:42.
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7: 1:45.
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1: 1:49.
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3: 1:55.
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1: 2:00 p.m.
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4: 25.
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0: 29.
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0: 6 de la mañana.

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7: 215.

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5: Son las 2:30.
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2: Son las 2:37.

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1: Son las 2 con 40 minutos.
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4: Son las 2:44.
1: No

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2: Son las 2:46.
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8: Decir que Grand Theft Auto 6 es el videojuego más esperado de la década es quedarse corto. No obstante, y por increíble que parezca, aún había muchas personas que tenían dudas y aún no reservaban su copia. Esto cambió tras la presentación oficial del título, pues un nuevo informe revela que las preventas aumentaron significativamente en los últimos días. La nueva entrega de la franquicia de Rockstar Games se mostró al mundo por primera vez en 2023 y tuvimos que esperar hasta el 2025 para ver un segundo adelanto. Tras un año de silencio, la compañía finalmente compartió un avance extendido a finales de agosto de este año. Parece que el último avance presentado por Netflix fue suficiente para que muchas personas se animaran a comprar la nueva entrega. De acuerdo con un informe reciente de la firma de análisis Sensor Tower, las preventas de GTA 6 aumentaron 572% entre el 27 y 28 de agosto, en comparación con el promedio de los últimos 30 días. Esto significa que cientos e incluso miles de personas se apresuraron a comprar el título en Xbox y PlayStation. Soy Cristian Alegría y esto fue el Trending Topic.
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1: Son las 3 en punto.
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5: Hola, soy Sam y esto es Los 40 News. Mal de Amores es una nueva serie de Netflix basada en la novela homónima de Ángeles Mastretta. Para esta adaptación, Catalina Aguilar Mastretta, hija de la escritora, participó como directora, productora y guionista, llevando a la pantalla la historia publicada en 1996. Mal de Amores nos lleva a los años de la Revolución Mexicana, específicamente al estado de Puebla, en donde vive Emilia Sauri, una joven interesada en la medicina y en los ideales revolucionarios, y que con la misma pasión con la que vive los cambios de la época, reconoce el amor que siente por dos hombres, Daniel y Antonio. La producción de la serie Mal de Amores es una de las más destacadas de Netflix de este 2026, y parte de su atractivo es su elenco, integrado por actores y actrices que seguramente recordarás de distintas producciones nacionales e internacionales. Antes de que Ariana Grande se tome una pausa del ojo público y después de bajarse de algunos proyectos como el musical Sunday in the Park with George o la temporada 13 de American Horror Story, tiene un estreno pendiente para este 2026. La nueva película de Fokker, titulada La Nueva Fokker. La Nueva Fokker marca el regreso de Robert De Niro y Ben Stiller como el suegro y yerno más conflictivos de la historia. La última película que hicieron juntos dentro de la franquicia fue hace 16 años, en 2010. La segunda fue hace 22, en 2004. Y la primera, la que inició todo, fue hace 26, justo en el 2000. ¿Qué historia podría funcionar para traer de regreso a las familias Fokker y Barnes? La del personaje de Ben Stiller convirtiéndose en un histérico con la pareja de su hijo. La Nueva Fokker ya estrenó su tráiler oficial y se estrenará el 26 de noviembre de 2026 en cines de México. Ahora ya lo sabes.
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6: Son las 3:49.

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estamos en vivo y en directo a través del 99.5 FM de tu radio. 4:01 p.m. Bienvenidos. Estás escuchando Trivia 40. Es momento de reportarse, señoras y señores, niños y niñas, jóvenes adultos y no tan adultos que nos acompañan en esta rica tardecita. Chicos, feliz inicio de mes de septiembre. Me da mucha alegría, mucha emoción poder iniciar el mes con ustedes y obviamente tenemos preguntas para que tú respondas correctamente. Repito, al 962-625-2499. En el siguiente bloque vamos a estar lanzando la pregunta para que obviamente prestes atención, participes al número y disfrutes de este programa. Recuerda que también puedes pedir tus cancioncitas pop en inglés y en español, solo aquí a través de los 40 Tapachula. No le cambies, que en un momento regresamos, te dejamos con Olivia Rodrigo Vampire.

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4 de la tarde, ya con 11 minutos, a través del 99.5 FM, repórtate con nosotros, 962-625-2499. Saludamos a toda nuestra audiencia, preparados porque aquí tenemos la primera pregunta para que participes al WhatsApp. Recuerda, yo tengo la pregunta, pero ustedes tienen las respuestas, así que ya lo sabes, envía tu mensaje con la respuesta que tú creas correcta. Dice así: ¿cuántos tipos de primates existen en el mundo? ¿Cuántos tipos de primates existen en el mundo? Esa es la primera pregunta de la trivia. Ya lo sabes, manda tu mensaje con la respuesta que creas correcta. Saludamos a nuestra buena amiga Mariana, que se está reportando con nosotros. Muy puntual como siempre. Mariana, un fuerte abrazo. Te mandamos el beso tronado. ¡Mua! Gracias por escucharnos desde el Estado de México. Dice: hola Sam, buenas tardes, bonito martes. Me gustaría pedir una canción. Y claramente te voy a decir que sí. Ahí nos mandas tu cancioncita, mi querida Mariana. Claro, en un momento vamos a estar poniendo tu canción. Aguántanos tantito. Saludamos también al buen Luis, que se anda reportando con nosotros. Dice: siempre temprano yo también, ¿eh? Ah, pues sí, a veces, hay veces en las que sí llegan temprano ustedes. Gracias, ¿eh? Saludos, Luis. Espero participes en la trivia de hoy y no solo te reportes, ¿eh? ¿Cuántos tipos de primates existen en el mundo? Esa es la primera pregunta. Nos vamos con más música. No le cambies, no le muevas, que estás escuchando Los 40 Tapachula, tu radio de los conciertos.

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8: ¿Sabías que la CDMX alberga una gran cantidad de museos? Sí, así como lo escuchas. Esta metrópoli es popularmente conocida como la capital cultural de las Américas. Esto lo asegura el gobierno de la ciudad. Eso no es casualidad. Y es que la Ciudad de México alberga más de 180 museos. De acuerdo con el Sistema de Información Cultural de la Nación, entre ellos se encuentra el Museo Nacional de Antropología y el Museo de Frida Kahlo.
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10: ¿Qué tal? Esta es la información más importante. Autoridades de Protección Civil en la región invitan a la población a tomar las debidas precauciones, ya que prevalece el evento de mar de fondo con un oleaje de hasta 2.43 metros. Autoridades recomiendan que no se debe nadar con mar de fondo, porque este fenómeno genera corrientes de retorno muy violentas y olas que pueden arrastrar a las personas mar adentro sin previo aviso. El gobierno del presidente municipal Julio Gamboa, a través de la Dirección de Protección Civil de Tuxtla Chico y el Departamento de Administración de Emergencias, atendieron reportes por caída de árboles sobre líneas de alta tensión en la segunda sección de Medio Monte, Cantón 5 de Mayo, Rancho Nuevo y El Guayabo. Con estas acciones se eliminó el riesgo para la población que transita por el lugar y se dio seguimiento a los trabajos de restablecimiento del servicio de energía eléctrica. Con el propósito de apoyar la economía de las familias que dependen del transporte público y facilitar su regularización, la Secretaría de Finanzas y la Secretaría de Movilidad y Transporte de Chiapas unen esfuerzos para ofrecer al sector transportista un 100% de condonación en multas y recargos por adeudos vehiculares correspondiente a 2024 y años anteriores. Este beneficio está dirigido a taxis y colectivos, sin importar el año modelo de la unidad, y busca brindar mayores facilidades para que las y los transportistas tengan la oportunidad de regular los pagos y continuar con sus actividades de manera regular. La presidenta anunció que este lunes entrega el paquete económico 2027 a la Cámara de Diputados. Adelantó que habrá más presupuesto para ciencia y proyectos prioritarios, científicos y humanistas. Ante este tema también dijo que el secretario de Hacienda, Edgar Amador, dará una conferencia el martes y miércoles explicando detalles en la mañanera. Muchas gracias por su atención, informó Pamela Hernández.
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la tarde, ya con 21 minutos, seguimos en Trivia 40 a través del 99.5 FM de tu radio. Oigan, chamacos, pues ya lanzamos la primera pregunta de la trivia. Para aquellos que apenas andan encendiendo su radio, bueno, te repito la pregunta. ¿Cuántos tipos de primates existen en el mundo? ¿Cuántos tipos de primates existen en el mundo? Manda tu mensaje con la respuesta que tú creas correcta. 962-625-2499. Seguimos recibiendo sus mensajes por acá, se anda reportando. Mi querida Yasant, ¿qué pasó, Yasant? Yasant dice, buenas, buenas, mi querida Sam, invita el sushi. Ah, ahora, que yo invite el sushi, ¿por qué no lo invitas tú? Amiga, amiga, que tú ayer te fuiste por un sushi y no invitaste. Ahora resulta que yo tengo que invitarte a ti. ¿Cómo la ven, chamacos? ¿Cómo la ven, no? Sí, son bien bandidazas, bandidazas. ¡Qué bárbara! ¿Será que le invito el sushi? O mejor que ella me invite a mí, ¿no? Pues ella fue ayer al sushi y no nos llevó. No nos llevó, es más, ni siquiera hubo... ¿Quieres ir? Nada, ni una preguntita, una invitación. Y yo pensando en ella, ¿verdad? Yo pensando en ella. Pues mira, ya te las voy contando. Primero, que no te reportas todos los días. Ahorita ya como que está agarrando la onda, ya está mandando su mensaje. Pero luego quiere que le invite el sushi. Y me ha quedado mal muchas veces. Así no se puede, señor. Así no se puede. Saludos a Pipe. Hola, Sammy Bella. Mándame saludos. Saludos, Pipe. Un fuerte abrazo para ti. Y el besote tronado. Saquen plan, saquen plan. Ya inició septiembre. Y eso quiere decir que hay fiestas por doquier. Pachangones fuertes. Dice, es que era cita de novios. Chismosa, no es cierto. ¡Ah! Me dijo chismosa. Así quiere que le invite, así quiere que le invite su sushi, ¿qué dice el público? ¡No! No, Yasan, no, no. Así no puede funcionar nuestra relación. Ah, ¿cita de novios? No importa, al menos me hubieras invitado, yo me voy a otra mesa. ¿Y qué tiene? ¿Y qué tiene? Pero no, no piensas en mí, hombre. No piensas en mí. Está bien, ya vimos que no soy importante para ti. Ok, ya lo entendí, ya lo entendí. A las malas lo aprendo, a las malas aprendo. Vámonos con la siguiente pregunta. Presten atención, ya después del chismecito que se aventaron ahorita. Bueno, ¿cuál es el primate más inteligente después del humano? ¿Cuál es el primate más inteligente después del humano? 962-625-2499 para enviar tu mensaje con la respuesta que tú creas correcta. En lo que seguimos discutiendo quién va a invitar el sushi el día de hoy, te dejo con música. Sí, no le cambies, no le muevas, que en un momento regresamos. Esto es Trivia 40.

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0: de la tarde, 31 minutos. Seguimos en Trivia 40. Gracias por seguir con nosotros. Te quiero recordar las dos últimas preguntas que lanzamos, ¿ok? Sí, dice así. En la Lotería Mexicana, ¿qué carta es la número uno? Si te acuerdas, mándalo. Manda tu mensaje al 962-625-2499. En la Lotería Mexicana, ¿qué carta es la número uno? Siguiente, ¿en qué año se creó el chile en nogada? Tenemos un audio, vamos a escucharlo rápidamente con la respuesta que creen correcta.
1: Fue creado en agosto de 1821 en la ciudad de Puebla.
0: ¡Órale! 1821 en la ciudad de Puebla. Saludamos a, ¿cómo se llama? Nuestra amiga Alex. Se llama Alex, Alexandra, Alejandra. Bueno, a ella muchísimas gracias por participar, ok. 1821 es cuando se creó el chile en nogada en la ciudad de Puebla. Vamos a ver si eso es correcto. Siguiente, chamaco, siguiente. Dice así. ¿Qué estado de México es el único que hace frontera con Guatemala y Belice? ¿Qué estado de México es el único que hace frontera con Guatemala, nuestros amigos de Guatemala y nuestros amigos de Belice? ¿Cuál será, chamacos? Ya en estos momentos tienes que enviar tu respuesta. 962-625-2499. Todavía tenemos una complacencia musical por acá pendiente, así que con eso nos vamos a ir y regresamos para seguir leyendo sus mensajes. No le cambies, sigue en sintonía a través del 99.5 FM de tu radio. Son las 4 de la tarde, ya con 33 minutos. Que no se te haga tarde.

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son 4:41. Señoras y señores, ahora sí, me cerraron la boca, chamacos, me cerraron la boca. ¿Por qué razón? ¿Cómo, Sam, que te cerraron la boca? Pues sí, trajeron la comida, señores. Sí, hasta mandaron foto y todo. Mira nada más. ¡Qué bendición! Obsequio a la orden, señorita Paz, me dijeron por acá. ¡No lo puedo creer! ¡Es real! ¡Es real! Oiga, muchas gracias. Muchas gracias. Yo pensé que no lo iba a ver jamás. Le mandamos un fuerte abrazo a mi querida Radio Escucha, tan bella, tan linda. ¡Mua! El besote tronado para ella, Judy. Gracias, Gracias por mi obsequio. Ella sí cumple, sí tiene palabra, sí tiene honor, así que a ella hay que aplaudirle, hay que aplaudirle, no como otros que no vamos a comentar acá en el programa, ¿verdad? Nos vamos con la última pregunta, y ahorita sigo leyendo los mensajes que me están cayendo por acá. ¿Qué estado de México es el único que hace frontera con Guatemala y Belice? ¿Qué estado de México es el único que hace frontera con Guatemala y Belice? Esa es la última pregunta de la trivia, chicos. Si se la saben, que yo sé que sí, manda tu respuesta. 962-625-2499. Dice el buen César Mecha Corta, buenas tardes, ya reportándome y con la noticia que ya tenemos WhatsApp. Cuídate, y ya está lloviendo. ¿En serio? ¿En qué parte de la ciudad de Tapachula está lloviendo? Porque aquí en el centro nomás no se suelta. Dice por acá... Por cierto, muchas gracias, mi buen César. Qué bueno que ya estás con nosotros. Qué bueno que ya enviaste tu mensaje. Saludamos también a nuestro amigo Kevin, que ya se reportó vía telefónica. Le mandamos también el beso tronado. ¡Mua! Y las bendiciones en esta tarde. Saludos a Mari, a Mariana. Dice, hola Sam, buenas tardes. Me gustaría pedir una canción. Ok, claro. Mándala, chica, mándala. Saludos hasta Estado de México. Para nuestra amiga Mariana, que se anda reportando con nosotros. Miren, más vale tarde que nunca, porque ya estábamos pasando lista, ya estábamos pasando lista. Desde por acá, el buen Kevin, el estado que hace frontera con Guatemala y Belice es Quintana Roo. ¿Será cierto, Kevin? ¿Será cierto? ¿Será Quintana Roo? Vamos a ver si eso es correcto. 4:43. Nos vamos con una complacencia musical de nuestra querida Mariana. Ahora sí, ya nos envió el nombre completo. Perfecto. Nos vamos con Karol G, esto es Baby Wow. Oye, qué canción ha estado sonando últimamente en el TikTok, y es una canción que no me he podido sacar de la cabeza. Nada más la escucho y ya comienzo a bailar, como que tiene un ritmo de reggaetón viejito. No sé si me explico, ahorita la van a escuchar y ustedes me dicen si sí, si no, o si yo estoy loca, ¿ok? Nos vamos a la pausa y regresamos. No le cambies, estás escuchando Los 40 Tapachula, tu radio de todos los conciertos.

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0: Ya estamos de regreso a 4 de la tarde, 50 minutos. Ya llegamos al último bloque, chamacones. Ya llegamos al último bloque de Trivia 40. Muchísimas gracias a aquellas personas que todavía siguen en sintonía con nosotros y aquellas que estuvieron participando en esta hora. Dice por acá, tenemos saludos. Dice, buenas, buenas. Sí se armó el chuchi ayer. Ahora lo de la playa, please. Ah, en efecto, sí se armó lo del chuchi el día de ayer, gracias a Yasant, que anduvo insistiendo. Sí, sí se logró, sí se pudo, también es una mujer de palabra, hay que agradecer eso. Mira, ya me di cuenta que las mujeres sí son de palabra y los hombres nomás no, nomás no, chamacos. Sí, y aquí hay testigos, testigos de que en serio las mujeres son de palabra, sí cumplen. Aló, buenas tardes, Trivia 40, ¿quién habla? Bueno.
1: Buenas tardes, doña Sam.
0: ¿Qué onda? ¿Cómo andamos, Héctor? Bienvenido.
1: Gracias, Master Sam. Ya ¿qué? No está enojada porque ayer te enojó un poquito, dije yo, no, le pegaron a Aurora.
0: Me volví Hulk. Ay, no, no, ya ni me acuerdo por qué me enojé el día de ayer. ¿Por qué me enojé? A ver, recuérdame, refréscame la memoria. ¿Qué fue? ¿Qué fue lo que pasó? ¿Qué hiciste, Héctor? ¿Qué hiciste? Ya ni me acuerdo qué sucedió el día de ayer.
1: Es que se enoja usted, que niña. Una fruta dulce, nada más se le digo.
0: Una fruta dulce.
1: Y es rojita.
0: Ah,
1: rojita.
0: Ya, fresa. Esa, no.
1: Exactamente.
0: Ah, ya.
1: Oiga, dice, pero Mayito, parece que miedo le tuviera y eso que no lo estoy viendo. Cuélgale. Sí, maripum, me colgó.
0: No, me enojé por eso. Ah, mira, dice por acá, ¿porque no te mandó comida o qué era lo de los tacos? No. Gracias por acordarme que no me ha mandado mi pollo asado. No, gracias, Jazz. Mira, de lo que, ya ves que están atentos a todo. Ya ves sí, que sí.
1: Ahí te lo voy a mandar con los mandaditos. No. Hay mandaditos, dice más.
0: Sí, hay. Hay formas. Mira, cuando se quiere, se puede. Y eso ya lo han demostrado muchos. Cuando se quiere, se puede. Y te envían de todo. Ahora.
1: Oiga, Marce, pero el pollo ese que dice usted, no voy a decir la marca, ya sabe usted.
0: Ajá.
1: No sabe si se puede pedir por aplicación o como
0: creo que va, entra. Creo que sí se puede. Ay, hay que checarlo bien.
1: De repente le va a llegar pollo a la retirada 40 y le va a decir. El mandadito.
0: ¿Vale? Ojalá.
1: A nombre de Samantha Paz le va a decir, dale, si va una pelirroja, le va a hacer de mandaditos.
0: Muy bien. Ahí
1: ella se lo da en persona.
0: Ay, no. Man, pura palabrería, ya ni te creo ya. No te creo nada, dota. Pero mira, ¿sabes quién sí cumplió? Nuestra amiga, nuestra radioescucha, sí nos mandó comida, fíjate, obsequio a la orden de señorita Paz, pone por acá. Qué bonito, mira nada más. No como.
1: Comida china.
0: No, comida china, no. Unos dumplings. Bueno, órale, pues bueno. Sí es asiático, ¿no? Pero no, el chino, no sé si es de origen chino, ¿verdad? Pero.
1: ¿Te gusta
0: sí
1: comer sushi, los sushi, no?
0: Sí, claro. Ayer nos fuimos a comer unos sushitos. También con otra radioescucha. Que te anda tirando aquí. Anda tirando la piedra. Qué bárbaro, chaval. Así es.
1: Tremenda máster usted.
0: Sí, ya sabemos. Se sabe. Pero bueno.
1: Ya está más. Déjate checar el pollo ese y ahí se lo voy a llevar para que coma. Para el pollote.
0: Ah, bueno, gracias. Conste.
1: No creo que se lo acabe todo. O sea, póngale que se lo acabe, no sé, medio pollo y lo demás ahí lo comparte con la play.
0: Ah, no lo voy a compartir nada. Ah, no, sí me lo acabo. Sí.
1: Sí la creo capaz.
0: Sí. No importa si me tardo una semana, pero sí me lo acabo, hombre. ¿Qué tiene? Sale, Thor.
1: Va que va, pues. Mira, mucho feliz tarde y estamos pendientes. Gracias mucho,
0: Gracias.
1: Toda la banda ahí de, gracias. Iba a decir ex, no, pero no. Los 40, ya me acordé.
0: Los 40, por favor. No seas, dale, no, pues, no, no te equivoques. Bye. Adiós.
1: Dale, pues, Mate.
0: Adiós. Qué bárbaro es Héctor. Dice por acá, efectivamente es old school, es cuando ponían ese ritmo para casi todas las canciones, ¿verdad que sí? Qué bonita canción, la de Karol G, que escuchamos hace unos momentos, la de Baby Wow. ¿Sabes qué canción me recordó? Y eso me lo dijo nuestro amigo el Conejo, que se parecía a la de Auxilio, me desmayo. Cállese, viejo lesbiano. Así. ¿Se escucharon esa canción o no? La de tun, tun, tun, tun. Escúchenla, escúchenla, póngala así, cállese viejo lesbiano, algo así era. Estaba buenísima esa canción. Obviamente la hicieron remix y no tiene nada que ver la canción, la letra en general, ¿verdad? Pero estaba muy pegajosa. Auxilio, me desmayo. Cállese viejo lesbiano. Bueno, ya ahora sí, mucho jijiji, jajaja, chamacos. Nos tenemos que ir ya al corte, pero no sin antes decirles, comentarles, anunciarles las preguntas que se lanzaron en esta hora y sus respuestas. Aquí las tenemos, chicos. La primera pregunta: en la Lotería Mexicana, ¿qué carta es la número 1? En la Lotería Mexicana, ¿qué carta es la número 1? Efectivamente, y ustedes lo dijeron, el gallo. Es el gallo, chamacos. Muy bien. Siguiente: ¿en qué año se creó el chile en nogada? ¿En qué año se creó el chile en nogada? El chile en nogada, déjenme les digo, les comento y les anuncio, se creó tradicionalmente en 1821 en Puebla, según la leyenda popular. Si dijeron 1821, es correcto. Y la última, y nos vamos. ¿Qué estado de México es el único que hace frontera con Guatemala y Belice? ¿Qué estado de México es el único que hace frontera con Guatemala y Belice? La respuesta correcta es Campeche. El estado mexicano de Campeche es el único que colinda tanto con Guatemala como con Belice. Ahí están las respuestas, chamacos. Muy bien, ya con eso nos vamos, nos despedimos. Dice por acá César: ay Dios, ese Héctor no se puede ganar el pollo en la otra emisora. Ahora ya anda participando en el concurso del pavo para diciembre. ¡Fíjese! No, pues aquí ya no hay vuelta atrás. Él dijo que nos va a dar un pollo. Vamos a ver si es cierto y cuánto se tarda. Le vamos a tomar ya el tiempo. A ver si sí, a ver si sí. Nos vamos a la pausa. ¿Cuál pausa? Ya nos vamos, chamacos. Tristemente, ya se acabó Trivia 40. ¡Nos vamos! Nos despedimos, nos desaparecimos. Cuídense mucho, pórtense bien. Pero si se van a portar mal el día de hoy, ya lo sabe. ¡Nos invita! Bye, bye, arvederchi, orbua, sayonara. Nos escuchamos el día de mañana.
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3: ¿Qué tal? Esta es la información más importante. Autoridades de Protección Civil en la región invitan a la población a tomar las debidas precauciones, ya que prevalece el evento de mar de fondo con un oleaje de hasta 2.43 metros. Autoridades recomiendan que no se debe nadar con mar de fondo, porque este fenómeno genera corrientes de retorno muy violentas y olas que pueden arrastrar a las personas mar adentro sin previo aviso. El gobierno del presidente municipal Julio Gamboa, a través de la Dirección de Protección Civil de Tuxtla Chico y el Departamento de Administración de Emergencias, atendieron reportes por caída de árboles sobre líneas de alta tensión en la segunda sección de Medio Monte, Cantón 5 de Mayo, Rancho Nuevo y El Guayabo. Con estas acciones se eliminó el riesgo para la población que transita por el lugar y se dio seguimiento a los trabajos de restablecimiento del servicio de energía eléctrica. Con el propósito de apoyar la economía de las familias que dependen del transporte público y facilitar su regularización, la Secretaría de Finanzas y la Secretaría de Movilidad y Transporte de Chiapas unen esfuerzos para ofrecer al sector transportista un 100% de condonación en multas y recargos por adeudos vehiculares correspondiente a 2024 y años anteriores. Este beneficio está dirigido a taxis y colectivos, sin importar el año modelo de la unidad, y busca brindar mayores facilidades para que las y los transportistas tengan la oportunidad de regular los pagos y continuar con sus actividades de manera regular. La presidenta anunció que este lunes entrega el paquete económico 2027 a la Cámara de Diputados. Adelantó que habrá más presupuesto para ciencia y proyectos prioritarios, científicos y humanistas. Ante este tema también dijo que el secretario de Hacienda, Edgar Amador, dará una conferencia el martes y miércoles explicando detalles en la mañanera. Muchas gracias por su atención, informó Pamela Hernández.
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1: Hola, soy Sam y esto es Los 40 News. Mal de Amores es una nueva serie de Netflix basada en la novela homónima de Ángeles Mastretta. Para esta adaptación, Catalina Aguilar Mastretta, hija de la escritora, participó como directora, productora y guionista, llevando a la pantalla la historia publicada en 1996. Mal de Amores nos lleva a los años de la Revolución Mexicana, específicamente al estado de Puebla, en donde vive Emilia Sauri, una joven interesada en la medicina y en los ideales revolucionarios, y que con la misma pasión con la que vive los cambios de la época, reconoce el amor que siente por dos hombres, Daniel y Antonio. La producción de la serie Mal de Amores es una de las más destacadas de Netflix de este 2026, y parte de su atractivo es su elenco, integrado por actores y actrices que seguramente recordarás de distintas producciones nacionales e internacionales. Antes de que Ariana Grande se tome una pausa del ojo público y después de bajarse de algunos proyectos como el musical Sunday in the Park with George o la temporada 13 de American Horror Story, tiene un estreno pendiente para este 2026. La nueva película de Fokker, titulada La Nueva Fokker. La Nueva Fokker marca el regreso de Robert De Niro y Ben Stiller como el suegro y yerno más conflictivos de la historia. La última película que hicieron juntos dentro de la franquicia fue hace 16 años, en 2010. La segunda fue hace 22, en 2004. Y la primera, la que inició todo, fue hace 26, justo en el 2000. ¿Qué historia podría funcionar para traer de regreso a las familias Fokker y Barnes? La del personaje de Ben Stiller convirtiéndose en un histérico con la pareja de su hijo. La Nueva Fokker ya estrenó su tráiler oficial y se estrenará el 26 de noviembre de 2026 en cines de México. Ahora ya lo sabes.
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2: Hola, soy Sam y esto es Los 40 News. Mal de Amores es una nueva serie de Netflix basada en la novela homónima de Ángeles Mastreta. Para esta adaptación, Catalina Aguilar Mastreta, hija de la escritora, participó como directora, productora y guionista, llevando a la pantalla la historia publicada en 1996. Mal de Amores nos lleva a los años de la Revolución Mexicana, específicamente al estado de Puebla, en donde vive Emilia Sauri, una joven interesada en la medicina y en los ideales revolucionarios, y que con la misma pasión con la que vive los cambios de la época, reconoce el amor que siente por dos hombres, Daniel y Antonio. La producción de la serie Mal de Amores es una de las más destacadas de Netflix de este 2026, y parte de su atractivo es su elenco, integrado por actores y actrices que seguramente recordarás de distintas producciones nacionales e internacionales. Antes de que Ariana Grande se tome una pausa del ojo público y después de bajarse de algunos proyectos como el musical Sunday in the Park with George o la temporada 13 de American Horror Story, tiene un estreno pendiente para este 2026. La nueva película de Fokker, titulada La Nueva Fokker. La Nueva Fokker marca el regreso de Robert De Niro y Ben Stiller como el suegro y yerno más conflictivos de la historia. La última película que hicieron juntos dentro de la franquicia fue hace 16 años, en 2010. La segunda fue hace 22, en 2004. Y la primera, la que inició todo, fue hace 26, justo en el 2000. ¿Qué historia podría funcionar para traer de regreso a las familias Fokker y Barnes? La del personaje de Ben Stiller convirtiéndose en un histérico con la pareja de su hijo. La Nueva Fokker ya estrenó su tráiler oficial y se estrenará el 26 de noviembre de 2026 en cines de México. Ahora ya lo sabes.
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